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1: Toda la santa tarde estuvo pagándole cerveza a una muchacha en la cantina. Y luego la muchacha se fue con otro.
2: ¿Qué? ¿Qué? ¿Qué? ¿Qué? ¿Qué?
1: ¿Y qué hizo, Moreño? ¿Qué hizo usted?
3: Y luego ya después volví otro día. Y volví a tomar unas cervezas allí mismo, en esa cantina. Y se me arrima otra vez la misma muchacha. Y dice, dispárame una cerveza, le digo.
1: No.
3: Que te la dispare con el que te fuiste esa noche, le digo. Porque yo ayer te estuve dando después del mediodía. Pues no le estuve dando nomás cerveza, pues, ah, pues no se esperó para lo demás. Y que se me arrime una más viejoncita, le dije, venga, si usted para acá, chula. Y ella fue la que le di unas cervezas, ahí estoy con ella. Pero la otra estaba guapa y todo eso, pero me tanteó el terreno y se fue. Pues dije, no hay cuidado, regreso. Pero como con sentimiento, digo, si yo le estuve disparando todas las cervezas toda la tarde, hasta como a las 9 de la noche, y se fue con otro. Y pues, si eso lo hizo aquí conmigo, enfrente de mí, que no le hará a mis espaldas, hija de rey.
1: Como en la fonda chiquita que parecía restaurante con la mesera, Moreño.
3: En una fonda chiquita que parecía restaurante, entré a comerme unos tacos porque ya me andaba de hambre. Ya ven que el hambre es canija, pero es más el que la aguante. Se me arrimó una morena que está para requete piedra. Me dijo que se le ofrece, puede pedir lo que quiera. Señor, estoy para servirle aquí y yo soy la mesera. ¿Le sigo o ahí le paramos?
1: ¡Bravo!
3: Ya ves, Diva, si te complazco con lo que tú me dices.
1: ¡Ay, qué bonito!
3: Tengo mucho... Pues como lo digo, no orgullo ni presumido, agradecimiento. Y la
1: gracias.
3: Amistad, como dicen que
1: la amistad.
3: La muchacha aquella, que dijo que no hay amistad.
1: Sí, sí hay.
3: Pero es muy raro que se encuentre una amistad. Yo nunca fui a una escuela. La muchacha que me enseñó a mí a leer y escribir, trabajábamos juntos y por unos 3 meses, yo creo. Y yo después yo me vine para acá, para los Estados Unidos, pero ella fue la que me enseñó a leer y escribir, y no sé muy bien, pero poquito, pero estaba guapa la muchacha, y ese sí estaba como de mi edad, yo tenía como 18 años, y ella también, pero como trabajábamos juntos, pues yo le ayudaba mucho con el trabajo para que ella saliera adelante, y los dos. Y sí me gustaba, pero nunca le quise faltar al respeto por amistad.
1: Por amistad.
3: Me estaba enseñando.
1: Exacto.
3: A que yo aprendiera. Dije, yo si le salgo con una pambarronada, ya porque ya ni me va a querer enseñar. Y sí me enseñó, y lo que me enseñó nunca se me olvida, arriba.
1: Hasta la fecha. ¡Sas, culebra al piso!
3: Sí. Por donde pendecho y trasasa también por detrás de vale. Ay, linda chica.
0: Esa

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0: en el Diva Show con la Diva de México. Guapísima y de mucho dinero, Pola. Tenemos... ¿tenemos llamada?
1: Sí, tenemos por la 4000.
0: Gracias. ¿Quién será a estas horas?
2: Bueno.
0: Hola, ¿cómo está usted, aparte de guapísimo?
2: Pues no es por presumirte, pero estoy bien bañadito ahorita porque está bien caliente acá el sol.
0: Ay, lo bueno que dijo que el sol estaba caliente. Y no es.
2: Yo ya me enfríe. Estoy aquí en el arroyo.
0: Oiga, ¿qué es lo más bonito que recuerda de su tierra, Chori? Que diga, Diva, a lo que jugábamos allá. ¿Cómo se llama el lugar en Michoacán? Purechucho.
2: Purechucho, Michoacán.
0: El Purechucho. ¿A qué jugaba?
2: Y hermosísima Diva, ¿a qué no jugaba? Nos dijo aquel.
0: Cuéntenos.
2: Mira, se te va así para no quitarte mucho tu tiempo.
0: No me lo
2: en
0: quitas.
2: El arroyo. Cuando pasaban aquellas caricaturas allá de Toshiro, de Tarzán, nos íbamos y nos colgábamos allí en los bejucos.
0: Sí.
2: Nos aventábamos, no, una chulada bien bonita. Y luego otra, y luego en las tardes cuando jugábamos ahí con todos juntos, todos revueltos a las cebollitas.
0: Y
2: al avioncito.
0: ¿Cómo es
2: al
0: las cebollitas?
2: ¿Mande?
0: ¿Cómo es la cebollita, Chori?
2: Ah, las cebollitas, a mí me gustaba ser el último porque eso te agarraban por atrás.
0: ¡Chori!
2: No, pues, o sea, se abrazaba uno. Y se agarraba el primero del poste y luego otro y llegaba otro y los estaba jalando para despegarlos. Así eran esos juegos sanos.
1: Voy.
0: Déjalo, Pola, así jugaba, sanamente.
2: Así jugaba, Polita.
0: Y ahora no juegas a las cebollitas de grande.
2: No, ya después yo me ponía enfrente para que todos se me pusieran atrás.
0: ¡Sas, culebra al piso
2: y tras, tras, tras!
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0: ¿Alguna vez el Chori se ha quedado decepcionado de una dama en la intimidad que dices, ay, diva de México, olía bien feo, o llegó y llegó borracha a la cita, o llegó, pero yo quería hacer el amor y llegó con la mamá o con el hermanito y ya no pudimos irnos al hotel? Cuéntenos.
2: Fíjate que no tanto así que llegaran oliendo mal o eso, no. Una vez me pasó con una muchacha.
0: ¿Qué?
2: Que no, pero hay, esa era tremenda. Ya casi quería que lo hiciéramos ahí junto a un lado de su mamá. Dije, no,
0: ¿A poco
2: no? ¿Por verdad de quién?
0: ¿Y luego? Cuénteme cosas.
2: Estábamos ahí, ahora sí que en plena acción. Y yo no sé cuál era el truco. Y la mamá quería para que decir, ah, ya te agarré, aquí te quedas con esta. Porque estábamos, no, es que era hermosísima diva.
0: Ay, Chori.
2: Dios, estaba manoteando allí, ya, como decíamos allá.
0: Sí, estaba manoteando, estaba manoteando.
2: Para allá y para acá, y besito acá, y según la señora, como a 1 o 2 metros así.
0: Según.
2: Roncando. Según dormida.
0: Según. ¿Y luego?
2: Entonces, yo ya estaba como cautín. Bien, hirviendo.
0: ¿Hirviendo? ¿Y luego?
2: Caliente, caliente, caliente. Ya me estaba fundiendo casi. Dice, y que me dice, así como una señita, vámonos para allá, dice, para el cuarto. Y le dije, pues, ¿ahora es cuando ya? Porque, vámonos. Ah, así que me la hicieron grave. Nomás tenía unos cuantos minutitos y que empieza la mamá. Tú, fulana, ¿eh? ¿Dónde estás? Dije, ay, no, ¿cómo? Hay una carrerota allá para la barranca, ya me enlodé con todos los charcos que había.
0: ¿Y tú como cautín? ¿No te dolieron
2: sí,
0: los...?
2: Sí, no, olvídate, eso empezó por allá, quién sabe para dónde correría.
0: Oiga, Chori, después de que se fue con ganas, ¿le dio un dolorón de huesos?
2: No, dije, ahorita es cuando, aquí mero en la barranca, ¿qué hora yo solito? Ya que pues...
3: Diva, ¿qué se
2: no me puedo quedar así.
3: Virginidad.
0: Pola, escucha lo que me está preguntando la Pola, Chori. Regáñela, por favor. Repítelo, Pola.
3: Diva, ¿qué se sentirá perder la virginidad?
0: Oye, lo que dice la loca esta, Chori. Regáñela.
2: ¿Cómo que se sentirá, hermosísima Polita? Se siente bien bonito. Depende con quién te juntes y con quién lo hagas.
0: ¡Sas, culebra al piso y...!
2: Y tras, tras, tras.
3: Voy.
2: Yo también así le decía, voy, y que le dice la mamá, ¿dónde estás? Y que me voy. Pero como dijo el de mi pueblo, me fui en el aire.
3: Virgen de las siete maromas, ayúdanos.
0: Maromas son las que ya no pudo echar el Chori.
2: Más bromas fue las que yo di ahí para la barranca, cuando ya su mamá dijo que yo apenas estaba emocionado como 2 minutos. No, ay, Dios santo, y ahí se viene mi mamá, pues no, mejor me voy. Y sí, me fui, dijo aquel, allí caminando yo solo. Ay, Dios santo, qué recuerdos tan lindos.
0: Qué recuerdos.
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1: Hay otras decepciones, no solamente es que te huela la boca o que dure poquito. Hay una decepción de que a la hora de la hora estás haciendo el amor y te pide dinero. Oye, ¿no tendrás? ¿No tendrás?
2: Irrespetuosos.
1: Irrespetuosos, claro. O te empiezan a contar. Acuérdense del programa que les dije. Cuando te empiezan a hablar del ex, o de su pasado, o de un futuro juntos, y tú lo único que quieres es pasarla bien ese ratito, y aquella ya quiere mi alma, y matrimonio y mortaja, y del cielo baja. Es verdad. ¿Qué le decepciona a un hombre de una mujer en la cama? ¿Qué te decepciona de una dama a la hora de estar en la intimidad?
2: Uy, qué buena pregunta, Diva. Pero yo creo que, pues, que yo sepa, bueno, o lo que me ha pasado a mí de lo que yo he vivido, no me ha decepcionado nada, Diva. De verdad, porque yo creo que estar con una mujer es una de las cosas más bonitas que puede pasar, ¿verdad?
1: ¡Ay, qué bonito!
2: Hasta el momento, me voy a escuchar un poco así, como que cursi y eso.
1: Hasta el
2: momento nunca he tenido una mala experiencia sobre eso, siempre me ha ido bien. Yo creo que si una mujer se enamora de ti y después de que tú le haces el amor, te dice que quiere algo contigo, yo creo que no es nada malo, Diva. Yo no lo veo mal porque... Pues imagínese que alguien te halague de esa manera. Yo creo que hubiera de ser bonito, ¿no?
1: Bueno, entonces...
2: Cada quien tiene su objetivo. Pero sí me pasó una cosa.
1: ¿Qué?
2: Perdón que me interrumpa.
1: No, dime.
2: Me pasó una cosa. Yo estuve con una muchacha y eso sí me molestó. Que yo tenía una novia y ella, mi ex se metió con el novio de ella.
1: Anda, vete, mira qué frescura.
2: Y ella me mandó dos mensajes y me dijo, mira, pero eso fue después, porque yo tuve relaciones con ella, yo la conocí, yo me dejé con mi novia porque yo sabía que mi novia me había sido infiel, ¿verdad? Después yo conocí a la muchacha me escribió por Facebook, porque trabajaba yo en México en un bar, y yo pensé que era del bar y empezamos a conocer todo. De volada se dieron las cosas, estuve con ella y todo lo que pasó, y después ella me dijo que ella era la ex del muchacho y que por eso se había metido conmigo.
1: Claro,
2: porque la era mi novia, se había metido con
1: su novio. Pero mira qué frescura. Ay, Ariel, qué historia.
2: Sí me molestó, Diva, porque como quiere decir o lo que sea, o sea, ella no quiso estar conmigo porque de verdad quería estar conmigo.
1: Era una venganza. Era una venganza.
2: Y ella me dijo, hey, ¿sabes qué? O sea, tú ya estoy... Sí, porque yo la invité a salir y me dijo, no, yo no quiero salir contigo. Le
1: dije,
2: pero ¿de qué hablas? Y me dijo, no, yo me metí contigo porque pasó esto y esto, tú ya sabías, ¿no? Yo, pues sí, pero yo no sabía que él tenía mujer, no sabía nada de nada, ¿verdad? Entonces es lo único que me ha molestado.
1: ¡Sas, culebra! ¿Cómo no? Y al piso... Y tras...
2: Tras,
1: ¡ay! ¿Y no ha decepcionado usted en la cama?
2: Pues no lo sé, Diva, no me lo han dicho y ni quiero que me lo digan.
1: Si tiene coche, por favor, maneje con precaución. Casi siempre hay alguien en casa esperando para darte un abrazo o para hacer
2: el amor.
1: El amor. El amor. Roberto Carlos Cavazos va a subir el programa como de ricos. Ahí a todas las plataformas: Spotify, Apple Podcast, a ladivademexico.com. Y también puedes visitar mi canal de YouTube, que ahí también estamos subiendo los programas de radio. Muchas gracias, La Diva de México en YouTube. Gracias. Nos encontramos el lunes, como decían en los 90s, en tu estación de radio favorita. Gracias.
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0: 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Son las 6 en punto.
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2: En Santiago Ixcuintla avanza la construcción de un nuevo establecimiento comercial a un costado de la central camionera, proyecto que traerá nuevas oportunidades laborales para habitantes del municipio. Los trabajos ya muestran un importante avance y se espera que, una vez concluido, el establecimiento contribuya a fortalecer la actividad comercial y económica de Santiago. En Acaponeta, en comparación con otros años, el periodo vacacional de verano registró una menor afluencia de visitantes en el municipio, informó el director de turismo del gobierno de Acaponeta, Cristian Mendoza. El funcionario señaló que la llegada de turistas estuvo por debajo de lo esperado, aunque se mantuvo la actividad en algunos de los principales puntos de interés del municipio. En Jalisco, un fuerte operativo de seguridad se registró en la colonia Lomas Verdes, donde elementos de la Fiscalía, Guardia Nacional y Ejército Mexicano intervinieron un inmueble sobre la calle Latón. De acuerdo con versiones recabadas en el lugar, tres personas fueron detenidas y quedaron a disposición de las autoridades. Hasta el momento no se informado oficialmente el motivo del operativo ni lo asegurado. En Ixtlán del Río, la comunidad de La Higuerita cuenta con una nueva techumbre para actividades deportivas, sociales y de convivencia, obra entregada por el gobierno municipal. El presidente Guillermo Ramírez destacó que esta infraestructura representa un compromiso cumplido y forma parte de las acciones para mejorar los espacios públicos. En Compostela, una inesperada visita sorprendió a bañistas y habitantes de la zona, luego de que fuera captado un lobo marino en la playa Los Naranjos, ubicada en Paraíso Escondido. El ejemplar fue observado en las aguas de esta zona costera de Nayarit, causando sorpresa entre quienes tuvieron la oportunidad de verlo. En Bahía de Banderas, este sábado 29 de agosto, se realizará el rodeo de medianoche en la cancha ejidal de San Vicente a partir de las 9 de la noche. El evento contará con toro mecánico y música en vivo de Tecnobanda El Ciclón, Guaco de Milla y Banda 105. La entrada en preventa tendrá un costo de $200. Reporto para Noticias por la Radio, Ariana Olvera.
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0: Son las 6 con 58 minutos.
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0: está listo. Muy, pero muy buenas noches. Viernes 21 de agosto del 2026. Estoy al aire a través de la Mejor FM. Estamos en cadena y también por la aplicación de Claro Música. Si quieres tu bromita, ponte las pilas. Entra al pandasambrano.com. Ahí están redes sociales, teléfonos, toda la información. Arranco con Marco Antonio. ¿Qué óvole? ¿Cómo estás?
1: Bien, bien. ¿Y tú?
0: ¿Qué me cuentas?
1: Nada, aquí, teniendo de cenar y acelerando un poquito la bici para mañana al trabajo.
0: ¿Con quién cenaste? ¿Solito o vives con alguien?
1: No, vivo con mi esposa y con mis tres hijos.
0: Oye, platícame, ¿para quién la bromita?
1: Para mi jefa.
0: ¿Cómo se llama?
1: María Margarita.
0: Órale, María Margarita, qué bonito nombre, mira, como de novela. ¿Y qué broma para mamá?
1: Pues quiero hacerle la bromita de que tengo problemas con mi esposa. Y como pues ya más o menos se las duele de que hemos tenido problemas, pues quiero llegarle por ahí, tengo esta pandita.
0: Oye, ¿cuánto tiempo llevas con tu esposa y cómo se llama?
1: Ya voy a cumplir 8 años y se llama Alicia.
0: 8 añitos y se llama Alicia. Mira, en el país de las maravillas.
1: Ah, sí, pero sí.
0: Oye, bueno, ¿y qué bromita para tu mami?
1: Pues quiero decirle que pues ya tenemos la relación hasta el tope. Uh-huh. Pues que mi esposa ya cada rato que sale y pues ya ha cuidado mucho a los niños y que pues ahora sí que el niño que tiene 9 meses, decirle que pues ella me confesó que pues no es mío, es de su jefe de su trabajo.
0: No manches, a ver, espérate. O sea que la criatura de 9 meses no eres tú el papá, sino su jefe. Soquito, no, más bien no que te lo acaba de confesar, lo acabas de descubrir porque recibió un mensaje ella, tú te acercaste, viste el mensaje, viste que era del jefe, preguntándole, ¿cómo se llama el niño de 9 meses?
1: Se llama Marco Fabián.
0: Bueno, le preguntó que cómo estaba su hijo Marquito, que lo quería, que lo extrañaba, o que quería como conocerlo, volver a verlo posiblemente. Ahí lo viste, le preguntaste y enfrentaste a Alicia, y ella ahí te lo confesó. Tienes que armar historias lógicas, porque pues de repente, como así de la nada te va a decir, oye, tu hijo no es tuyo, pues no. No. Oye, tienes 2 hijos más, nombres y edades.
1: El otro se llama Marco Alexander, uh-huh, de 6 años, y mi hija Nancy de 12.
0: Nancy de 12. Nancy 12, Mar. Y aquí el problema es del niño de 9 meses.
1: Sí, aquí el problema es ese.
0: Oye, ¿y tu esposo sabe de la broma?
1: Sí, ya.
0: ¿Y crees que puede ayudarnos a hacer el colorcito?
1: Sí, ya, de hecho ya sabe, ya la entrené.
0: Ok, porque el color que yo quiero proponer es que ella empiece la broma diciendo que tienen problemas, que te quiere salir de la casa. Ella no va a decir, obviamente, lo de la situación de que el hijo no es suyo y que le quiere pedir que por favor te calme porque andas un poco enojadillo. Y ahí es donde ya viene lo tuyo, cómo no voy a estar enojado, mamá. Le entró un mensaje de su jefe, yo estaba al lado del teléfono, pero me llamó la atención porque que quería ver otra vez a Marco. ¿Y cómo verlo otra vez? ¿De qué? Que porque lo extrañaba. Y resulta que ya está, se lo llevó, ya está, lo conoce. Pues le enfrentaste, pero bueno, esta broma puede venir buenísima. A ver, comuníqueme a Alicia, por favor.
1: Sí, te la paso.
0: Échamela.
2: Buenas noches.
0: Buenas noches, mija, hábleme fuertecito, por favor, porque creo que la comunicación no está tan buena. ¿Cómo andas?
2: Bien, bien, gracias.
0: Mira, nada más el colorcito en el cual te voy a comunicar con ella y le dices, señora, buenas noches, soy Alicia. Oiga, quiero pedirle un favor, es que te acabamos de discutir su hijo y yo, o Mario y yo, Marco y yo.
2: Marco.
0: Y está un poco enojado y quiere pedirle por favor que lo calme. Eso sería hasta ahorita tu participación.
2: ¿Ok? Ok, sí.
0: ¿Crees poder hacerlo bien?
2: Sí.
0: Pues a divertirse porque las bromas están ¡Ahora está acá tu show!
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4: Saludos, saludos, pandita. Te escuchamos desde Toluca, Estado de México. Y un saludo para la familia Carrillo y Sassi. Y para mi amigo Crismar. Gracias, gracias. Éxito, éxito. Me saludas a tu mamá, pandita.
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9: Y entró.
10: Bueno.
2: Bueno.
10: Bueno.
2: Buenas noches, soy Alicia.
10: Ah, ¿qué pasó, hija?
2: Nada más le marcaba para que hablara con su hijo porque está un poco mal.
10: ¿Tu mamá?
2: Sí, tuvimos una pequeña discusión, pero ya que él le platique, ¿no? Se lo paso.
10: A ver, pasa.
1: Bueno.
10: ¿Qué pasó, hijo?
1: ¿Qué crees que acabo de discutir con Alicia?
10: ¿Ahora por qué?
1: Pues ya sabes cómo es, y es que habíamos platicado apenas, y pues ya me tenía harto, ya.
10: Hace rato... ¿Tomaste?
1: ¿Mande?
10: ¿Tomaste?
1: Hombre, estoy bien, estaba acostado, y su teléfono ahorita, que le llegó un mensaje, y pues era de su jefe, de donde trabaja.
10: Ajá.
1: Y vi su teléfono y le llegó un mensaje diciendo que quería ver a su hijo. Y pues la verdad sí me puse bien mal. Me puse bien mal, ma, y pues no sé qué hacer. Tú sabes que quiero a mis hijos. Y ahora esta persona le dice que quiere ver a su hijo. ¿Qué hago? Que Marco Fabián es su hijo. Y hasta que dice que cómo está, que a ver cuándo se lo va a llevar. No manches, ya me siento bien mal.
10: ¿Cuál hijo? ¿El bebé?
1: Mamá, ¿qué hago? Está bien mi hijo, mamá. ¿Qué hago?
10: Hijo, traten de arreglar sus diferencias.
1: Sí, pero pues, acabo de descubrir que es un médico, que ya me dice que...
10: ¿Te tomaste?
1: No, pero que soy jurado. Si no, me voy a tener que ir a Tijuana, ya me voy a llevar a mis hijos, ya no quiero saber nada de ella.
2: Ya te dije, a Fabián no se lo...
10: A ver, pásame a Alicia, por favor.
1: Sí, ahora te paso.
2: Ya te dije.
10: Alicia.
2: ¿Qué pasó?
10: A ver, hija.
2: Usted sabe que nos separamos. Fabián no es su hijo.
10: ¿Y por qué, si estaban en bien... ¿Y todo?
2: Fabián es hijo de Alfonso.
10: A ver, Alicia, ¿estás bien o estás tomada?
2: Estoy bien. Pero ahorita estábamos acostados.
10: Ajá.
2: Y su hijo empezó a revisar mi celular. Ya sabe que el que busca, encuentra.
10: A ver, Alicia, ¿y tú crees que eso merece mi hijo?
2: Sí, y merece cosas peores por todo lo que me ha hecho. Merece cosas peores.
10: No es la manera de pagarle cuando tú has visto que él ha trabajado para darles lo que puede, ¿eh?
2: Pero antes, ¿cómo era?
10: A ver, hija, hoy fui, la vez pasada que fui, todo estaba en paz. ¿Qué fue lo que hablamos? ¿Qué fue lo que me dijiste? ¿Y ya hablaste con tus papás?
2: Es que usted no tiene ni por qué juzgarme. Así se dieron las cosas y ni modo.
10: A ver, nadie te está juzgando. Simplemente... ¿Por qué si fui o por qué permaneciste todo
2: yo
10: este tiempo?
2: Yo creí que no te iba a dar cuenta porque ya no tenemos nada, él y yo.
10: A ver,
2: nada
10: ¿por qué?
2: Más
10: entonces,
2: apariencia.
10: ¿Por qué lo seguiste? A ver, ¿por qué lo seguiste engañando de esta manera? ¿Por qué no hablas con la verdad?
2: Le voy a decir por qué lo engañé. Porque Alfonso la tiene más grande.
10: ¿Qué?
2: Alfonso la tiene más grande y más rica.
10: A ver, ¿tú estás tomada?
2: No estoy tomada. Simplemente que ya me cansé de ser la tonta, de que todo el mundo me juzgue.
10: A ver, yo creo que, mira, lo que haya sido entre ustedes no tiene caso ahorita. O sea, créeme que lo que estás haciendo está bien mal, Alicia, de verdad, neta.
2: ¿Y lo que me hizo su hijo qué?
10: A ver, lo que te haya hecho, lo que tarde que temprano... Las cosas salen a la luz, pero también no es la manera de engañarlo. O sea, piensa en tus hijos.
2: Pues sí, ahora dice que se va a llevar a mis hijos a Tijuana. Yo no lo voy a permitir.
10: ¿Eh?
2: Alfonso es caballero. Alfonso me da lo que su hijo no me da, lo que necesito como mujer.
10: Todo, ¿por qué sigues con mi hijo? ¿Por qué no te fuiste con aquel si es que tú lo pasas por caballero, pero en realidad no lo conoces?
2: Sí, una persona Alfonso nunca es educado, sensato y tiene más dinero.
10: Bueno, ¿y por qué no te vas? Bueno, si tú piensas que eso es lo mejor para ti, el dinero no lo es todo en la vida.
2: Sí, porque la verdad su hijo es un robón.
10: Por eso. Entonces, ¿por qué finges algo que no sientes? O sea, ¿por qué sigues con mi hijo cuando él ha dado todo por ustedes?
2: Está bajo de sus enaguas, está bajo de sus faldas, así lo ha criado.
10: Tú no digas eso porque mi hijo nunca ha estado bajo mis enaguas. Ni yo vivo con ustedes, ni por eso yo dejé que hicieran su vida. Precisamente, por eso me alejé y me retiré de ustedes. Que hicieran su vida. Siempre... Yo creo que no he sido mala persona, Alicia, cuando yo he tratado de dar lo mejor para que ustedes vivan en paz, para que ustedes estén bien. Pues o sea, sí, yo créeme que yo no merezco eso de su parte, ¿eh? Y sus pedos son sus pedos de ustedes, pero no, pero ¿por qué? ¿Por qué hacer las cosas así? Ahora, si tú no querías a mi hijo, o sea, hipócritamente entonces, todo lo que me dijiste fue vano.
2: Pues sí, es que es un robón y por todo chilla. Siempre se hace la víctima. Dice que uno es la tóxica, pero en verdad es ser el tóxico.
10: Pues yo creo que no es justo, Alicia. Pero yo te voy a decir una cosa. Que si algo, si ustedes no arreglan las cosas de buena manera...
2: Pues es que yo no quiero. Él se hinca y me dice, por favor, no me dejes chillando. ¿O cómo se humilla así un hombre? Un hombre no debe de ser así.
10: A ver, Alicia, si ustedes se acercaron a Dios y ustedes, ahora tú me dijiste, ahora que fui, que su vida de ustedes había cambiado, que ya no eran los problemas de antes. Créeme que me vine con gusto de su casa. Sabes que ustedes se cerran bien. Y créeme que yo por eso ni los visito, ni voy, ni los molesto. Si tenga yo que comer o no, nunca los molesto precisamente para que estén bien. Y
2: pues
10: créeme
2: sí.
10: Que no se vale todo lo que haces, créeme que no, porque
2: pues
10: creo
2: sí,
10: que no
2: pero ahorita,
10: lo mismo
2: a ver,
10: ahora
2: yo
10: ni
2: quise,
10: por lo que le pasó a Alicia.
2: Yo quise ocultar esto de que Fabián no es su hijo, pero pues él lo descubrió y de mi modo lo tenía que confesar. ¿Qué quería que hiciera?
10: ¿Pero por qué seguiste una relación así? O sea, ¿por qué seguiste una relación así si no era hijo, solo Dios y tú sabes lo que...?
2: Pues sí.
10: Pero no es justo, y te voy a decir una cosa, hija. Créeme que no es justo jugar con los sentimientos de una persona. Y si tú no eres feliz así, yo creo que tenías que haberlo hablado. ¿Y por qué dejaron pasar a mi esposo? ¿Por qué seguías con él?
2: Tranquilo, Marco Antonio. Ya se está empezando a locar tu hijo. Eso me molesta de él, que parece vieja y no se puede aguantar.
10: A ver, hija. En primera... Deja de hablar así. Ajá. Porque tú estás en tu casa y tú tienes...
2: Pues sí, si quiere que se largue. Aquí no nos detengo.
10: Por eso. Ahora sí, como dicen, después de un servicio, un mal pago.
2: Pues
10: o sea,
2: sí.
10: De esa manera tú le pagas a él.
2: Pues
10: yo
2: sí,
10: te voy a decir una cosa. Si tú crees encontrar una mejor persona y que te va a dar todo lo que quieras, adelante. Pero que no quede en mí y ni en mi hijo. Porque yo creo que como madre les he dado consejos y por eso yo hice lo mejor para ustedes. Pero si ustedes no tratan de solucionar bien las
2: cosas...
10: Pues sí,
2: pero padre es el que cría, no el que engendra. Y en esta parte, pues a lo mejor su hijo sí es el papá, pero en genes no.
10: Pues yo te voy a decir una cosa, yo creo que no tenías entonces haber seguido así.
2: Pues no, pero quiero no me doy con Antón, que me voy a llevar a mis hijos. Porque no voy a permitir que su hijo se los lleve a Tijuana.
10: Bueno, yo te voy a decir una cosa, Alicia. Los dos, yo creo que los dos deben de sentar cabeza y pensar bien las cosas antes de dar un paso adelante. Porque ustedes se llevan, ustedes podrán hacer de su vida un desnudo cada quien, pero
2: pues
10: los niños no deben de pagar los platos rotos.
2: Pues sí, por eso le digo a Alfonso. Alfonso es su papá,
10: a ver, recuerda, hijo. Recuerda que aquí el dinero no es... El dinero sí puede solucionar tu vida, pero no es la felicidad.
2: Pues sí, pero quiero no, Marco, usted y así que el mundo entero se ponga.
10: ¿Por qué, Alicia? ¿Por qué seguías?
2: Alfonso va a ver a mi hijo.
10: ¿Por qué?
2: Alfonso va a venir cuando quiera a la casa. Es más, si se lleva al niño o nos lleva a todos, menos a su hijo, pues adelante lo voy a permitir. Él que nos quiera comprar lo que quiera, lo voy a permitir.
10: Sí, Alicia, pero estás bien mal, ¿eh? De verdad que estás bien mal. Y yo creo que antes de que tú des un paso también deben de saber las cosas tus papás, para que después no culpen que mi hijo tuvo la culpa, porque yo creo que aquí la culpa es de los dos. Y si tú pues no sí. querías una relación ya bien con la vida, yo creo que por eso tenías boca para habérmelo dicho ahora. Que
2: pues
10: yo...
2: sí, yo estoy dispuesta a seguir como ya se lo dije a tu hijo. Yo estoy
10: ahora
2: dispuesta.
10: Dime, yo he sido mala suegra contigo, yo me he metido en tu vida de ustedes.
2: Hemos tenido nuestras diferencias.
10: Por eso. Y dime quién es perfecto.
2: Por eso. Yo como le dije a su hijo, voy a seguir.
10: ¿Crees?
2: Si él decide quedarse, voy a seguir viviendo con él. Pero
10: voy
2: una
10: a
2: vez al mes y me voy a ir.
10: Ahorita estás en la rueda de la fortuna. Y piensas que vas a estar siempre arriba. ¿Eh? La vida da muchas vueltas. Y todo lo que se hace en esta vida se paga, Alicia. Nadie se va sin pagar. Y así que piénsale, por favor. Yo creo que deben de arreglar sus diferencias entre ustedes.
2: Pues sí, las vamos a arreglar como gente civilizada, nada más que lo que le estoy pidiendo a su hijo es que mi Fabián vea a Alfonso, a su verdadero padre, y yo irme también pues un fin de semana al mes con Alfonso, porque quiera o no, él sí representa algo en mi vida.
10: Bueno, si tú crees eso, adelante. ¿Sale? Si tú crees que es lo mejor y que es terminar la relación con mi hijo, adelante. Mi hijo está joven y también tiene vida, mucho futuro por delante. Y ya
2: pues
10: habrá
2: sí,
10: quien lo
2: no
10: quiere.
2: Creo que
10: quien lo quiere
2: la verdad es mejor que su hijo.
10: Bueno, ahora dices eso, ¿por qué? ¿Porque te ofrecen dinero? ¿Porque
2: no,
10: porque te vaya la luna y las estrellas?
2: Le dije que el dinero no, a mí no me interesa y usted sabe que no me interesa. A mí lo que me interesa es otra cosa, que él sí es un verdadero hombre, y no como su hijo.
10: Y entonces mi hijo no ha sido verdadero hombre cuando se ha partido la madre, dándoles lo mejor. O sea, mi hijo te ofreció lo que ha podido, porque mi hijo no es rico. Lo conociste tal como es, y te ofreció lo que pudo. Entonces
2: pues sí,
10: no digas que no es un verdadero hombre.
2: ¿Pero usted piensa muy diferente a mí? ¿Por qué? Porque a lo mejor mi hijo
10: no la
2: tuvo bien atendida como me tiene a mí Alfonso.
10: Por eso. O sea, tú te estás dejando llevar por el maldito dinero. Por el dinero. ¿Y tú crees que tú vas a tener toda la riqueza y el dinero?
2: Por eso, mire, para no estar aquí alegando, porque a mí ya no quiero estar alegando más, ni pelear, ni salir mal. Mire, mejor decida usted y su hijo qué van a hacer, porque si no,
10: pues yo no voy a hacer nada,
2: acepta lo que les digo, porque si no quieren aceptar lo que les digo, con la pena, mire, yo con
10: pues
2: una
10: con
2: mano en la cintura, que se saque a su papá.
10: Pues mira, ese es problema de ustedes, no mío. Nosotros como padres no nos queda más que darles consejos y que vivan en paz.
2: Pero
10: ese es
2: el
10: problema entre Marco y tú.
2: Mire, usted piensa que yo ahorita estoy haciendo eso por interés. No es por interés, es por pasión, por amor, porque lo amo.
10: Por eso. ¿Por qué entonces fingías? ¿Fingías todo esto conmigo?
2: Por eso, entonces díganme de una vez. Aquí está Marco. Si quieres
10: no,
2: se lo paso,
10: no
2: pero díganme de una vez. Acepta mis condiciones de que yo me vaya con Alfonso un fin de semana cada mes. O mejor
10: si te quieren, sí, vete. Ya no son unos niños. Yo a mí no me queda más que darles consejos. Para que al rato después no diga que digas que por mi culpa, por X cosas. Ustedes ya son adultos, ustedes formaron un hogar y con sus hijos.
2: Pues entonces hable con la niñita de su hijo para que acepte eso. Y ya, que pueda estar con sus hijos. Porque si no elige eso, mire.
10: Cada quien
2: tronándole
10: va a
2: tomar sus propias
10: decisiones. Cada quien va a tomar.
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10: Tomar tus propias decisiones. Ni yo me voy a meter, ni tus padres se tienen por qué meter. Eso es decisión de ustedes, pero si ustedes quieren, eso adelante.
2: Pues sí, mire, mejor aplique todos sus consejos con usted. Conmigo no sirve, ya sabe que yo me entra por una vez y me sale por la otra.
10: A ver, Alicia, de veras. Yo creo que mi hijo no merece eso, porque cuando él ha dado todo, y tú lo has visto, él veía como que no le faltaba que comer y todo. Créeme que no cualquier hombre lo hace. Pero si tú crees que esta es la mejor salida para ti, ¿qué te puedo decir? Yo solamente cumplo con darles consejos y hacerles ver las
2: cosas. Mire, usted aburre. Ya me aburrió, la verdad. No vale la pena estar hablando con usted.
10: O sea, pero bueno, no me interesa.
2: Le paso a su hijo, escuche, le paso a su hijo ya para que se vaya a esconder abajo de sus enaguas.
10: No,
2: adiós.
10: Y tú también de las enaguas y de los huesos de tu padre, porque pues entonces ya eso es. Porque siempre te han solapado todo. Y yo no quiero que después digan que es por mi culpa, porque yo les estoy dando un consejo.
7: Bueno.
10: ¿Hijo?
7: Bueno.
10: ¿Hijo? ¿Qué pasó?
7: Ya, un desmadre. Y otra también ya saben, papás, otra ya van a venir.
10: ¿Quieres que yo vaya?
7: ¿No quieres vivir contigo?
10: Sí. Pues ya vente para mi casa, pero ya cuando vengas acá hablamos.
7: Pero ya les dije que es una clínica. Ve hasta dónde llega su imprudencia y todo. O sea, ¿tú crees que me merezco todo esto? ¿Tú has visto todo el sacrificio que hago?
10: Tú diste lo mejor de ti, hijo, y ya. Mándala a la clínica si no te conviene.
7: Y ahora me dijo abiertamente que lo ama, que daría todo por él. O sea, entonces, ¿yo qué? ¿Yo dónde quedo?
10: Pues es una falta de respeto a la chingada de cada quien. Ya.
7: Es una burla decirme que
10: por si, eso, si la ahorita acepto, que vaya si a tu padre, no, cínicamente.
7: Espérame, que si la acepto ir una vez al mes a ver el hijo de la chingada. Vos sabes que yo estoy capaz de todo.
10: A ver, hijo.
7: ¿Eh? El día que me lo toque vas a ver.
10: Por eso, ahorita que vayan sus padres, diles todo eso, lo que ella misma me recalcó.
7: Son fregaderas, mamá. Yo di lo mejor. Tú sabes que
10: hijo,
7: yo siempre he sido un papá ejemplar. Siempre les he dado todo. ¿Con cuánto me quedas en la cartera? ¿Cuánto no le doy? Ore mi negocio que tengo. ¿Cuánto no le doy?
10: Hijo, yo lo
7: me
10: sé.
7: Salga con esto.
10: Yo lo sé, hijo. No es manera. Es una pinche malagradecida.
7: Hijo, mis hijos sí culpa tienen, mamá. Mis hijos sí culpa tienen. Yo. ¿Y ve?
10: Por Dios, hijo, por favor. ¿Eh? Ya vente para la casa.
7: Mamá, hijo. Entonces, ¿puedo ir para allá?
10: Hola. Vente para la casa.
7: Oye, mamá, ¿te puedo preguntar algo?
10: ¿Qué?
7: ¿Cómo se escucha el Panda Show, Macuarra?
9: A toda máquina.
0: María Margarita, estás en las bromas del Panda Show.
7: Es una broma, mamá. Bueno.
10: Bueno, ¿qué pasó?
7: Es una broma, mami, de Panda Show.
0: María Margarita, ¿estás tomada?
10: ¿Qué pasó?
0: ¿Estás tomada?
10: No.
0: ¿Estás llorando? Mario, Marco, está llorando tu mamá, no manches. Oye,
7: mami,
0: oye, no se llores, supone mami, que mami. Se supone que Alicia iba a dar el color y se llevó la broma, o sea.
7: Mami. Mami. No te pongas así, mamá, es una broma. A ver, que te dije que te iba a hacer la broma, pero no te dije cuándo.
10: No se vale, hijo de verdad.
7: Ya, mamá, no llores, te quiero mucho, es una broma.
0: María, ¿acuerdas? Preciosa, María, ¿nos has escuchado en las bromitas del Panda Show?
10: Sí.
0: Mira, lo que pasa que tu hijo Marco nos habló para la bromita y, bueno, la broma original efectivamente era de que la criaturita, tu nieto de 9 meses, no era su hijo. Y Alicia nada más iba a dar el color del principio, pero bueno, pues creo que hizo una metamorfosis. Marco, dile por qué le hiciste la broma a tu mamá. Ándale.
10: Ay, es que yo amo mucho a mi hijo.
7: Sabes que te amo, mami. Sabes que vamos a estar juntos. Ahora nos separa un poquito la distancia.
10: Así que lo digan todos para el show.
7: Yo te dije, mami, que te iba a hacer una broma, pero no cuándo y no cómo.
0: Ay, oye, María preciosa, no llores, chiquita. Ay, qué linda. Y tú sabes que tu hijo ama a su esposa.
10: Yo amo a mi hijo, lo quiero mucho.
0: Y él te ama a ti, preciosa, él te ama a ti, de verdad.
7: Mucho, mami.
0: Y como dijo Marco, le advirtió que le iba a hacer una broma, no le dijo cuándo, pero esta nochecita, guau, así que sí, va a tener un fin de semana bien calientito. Le mandamos un beso, María, y todos mis respetos, cuídese mucho.
10: Bye.
0: Bye, bye, bye, bye. Oye, a ver, pásame a tu esposa, Marco, a ver, pásame a tu esposa. Alicia, a ver.
11: Buenas, ajá.
0: Pregunté a Marco, hice las preguntas que siempre trato de hacer para ver el tema de la broma. Tú ibas a hacer el color para darle la credibilidad, diciendo, oye, ¿sabes qué, suegra? Pues aquí tengo un problema con su hijo. Pero no manches, o sea, te le fuiste con todo a tu suegra, Alicia.
11: Era para darle realismo.
0: No, espérate, tú no le diste realismo, tú bateaste pa' home run, o sea, le dijiste, hiciste, ¿sabes qué, mija? Yo siento, o no sé si haya sido así, es más, me gustaría que me comentaran en el Twitter personal @ Panda Zambrano, porque yo siento que tú hiciste una catarsis. O sea, toda esa problemática y esa situación tan álgida con tu suegra, como que lo utilizaste para liberarte de todo lo que traes. ¿Será eso?
11: No.
0: Ah, que imagínate si
11: un... Yo no quería participar en la...
0: ¡No, se enojó! ¡Uy, sí! Lo bueno es que no querías participar, Alicia, y te la bañaste. Pero bueno, fue una bromita en familia. Marco y Alicia, díganme, ¿cómo se oye el Panda Show?
11: A toda máquina.
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2: Comunícate y haz tu broma si estás por La Mejor FM 807-26-3482. Desde los Estados Unidos 855-2611-804. Si estás por Claro Música, agosto 21, estoy en Hidalgo, ahí está Nereida. ¿Cómo estamos?
3: Muy bien, mucho gusto en conocerte.
2: Ay, mira, el gusto es mío, aunque no nos hemos conocido.
3: No, pero te escucho cada 8 días, cada 15.
2: Ah, ok, entonces es como mucho gusto escucharte en directito. Hola, Nereida, ¿de qué parte de Hidalgo, mija?
3: Acasochitlán.
2: ¿Y por qué no me invitas? Porque es muy famosa la barbacoa en Hidalgo y así nos conocemos personalmente y me dices mucho gusto en conocerte.
3: Una barbacha por acá.
2: Eso, chintrolo. Pues bienvenido al Panda Show. ¿Para quién la bromita, Nereida?
3: Para mi esposo.
2: Órale, ¿cómo se llama el chamacón?
3: Cristian Omar.
2: ¿Cuánto tiempo con Cristian?
3: 2 años.
2: Ok, 2 añitos. ¿Ambos son de Hidalgo?
3: Sí.
2: ¿Y qué bromita para Cristian?
3: Quiero hacerle una bromita. Tengo dos, pero creo que va a funcionar es la que voy a regresar supuestamente con mi ex.
2: ¿Vas a regresar con tu ex?
3: Ajá.
2: A ver, ¿cómo está la historia? Platícame.
3: Es que mi esposa actual ahorita sí conoce a mi expareja. Y pues con mi expareja viví completamente un infierno.
2: ¿Y qué tipo de infierno viviste con tu expareja?
3: Celoso, posesivo, no me dejaba salir ni a la vuelta de la esquina.
2: Ok, ¿cuánto tiempo viviste con el celoso y posesivo?

0: Ah, ¿y qué cuando se ven así como que dicen qué onda?
1: No, mi ex esposo es que a veces le echa a correr, o sea, es muy gallina, pero realmente cuando vivía yo con él sí se creía de todas mías.
0: Oye, platícame una cosita, ¿hace cuánto tiempo hablaste con Cristian?
1: ¿Hace cuánto? Desde la mañana.
0: Ok, entonces, ¿le vas a decir que te vas a juntar con Brian de nuevo? ¿Crees que te la crea?
1: Tal vez sí, tal vez no.
0: ¿Y qué porcentaje hay que sí y qué porcentaje que no?
1: Porcentaje tal vez sí, unos 50%, y tal porcentaje unos 90%.
0: Ok, oye, ¿y qué problemas has tenido con Cristian? Como pareja.
1: Ay, creo que con cualquier momento me voy a escapar con alguien, o sea, es muy celoso, la verdad. Y piensa que me voy a ir cualquiera porque soy muy amable con las personas.
0: Ok, Nereida, ¿y con quién viven?
1: Vivimos aparte, pero estamos cerca de la casa de mis suegros. O sea, ya vivimos aparte, ya en una casita, pero vivimos casi como unos 20, 15 minutos de la casa de mis suegros.
0: Ok, ¿y qué tienen ahí en la casita?
1: Pues tenemos una pequeña cocinita, un cuartito y una sala.
0: Ok, bueno, ¿y cómo piensas decírselo? Yo ya tengo una idea que sugerirte, pero ¿cómo piensas decirle? ¿Cuál va a ser tu historia?
1: No, pues de que ya estoy cansada de que todo el tiempo me critique, que está pensando que en cualquier momento me voy a ir, y pues ¿sabes qué? Estoy tan cansada de que me estás diciendo que me estás calando, que en serio me voy a ir en cualquier momento, y no es así, y ¿sabes? Para calarte bien, ya me voy a juntar otra vez con Brian.
0: Está bien, pero yo creo que eso tiene que ser ya que haya reventado. ¿Por qué no le comentas y le dices? Ajá. No le vayas a decir mi amor, por favor, no. Ajá. Ni chiquito, ni mi vida, ni mi cielo. Le dices, Cristian, nada más hablaba para decirte que estoy en la central de camiones.
1: Ajá.
0: Pues tú sabes que hemos tenido problemas y no estoy a gusto con tu desconfianza. Pues llevo ya algunos meses, 2-3 meses hablando con Brian. Ajá. No sé si por WhatsApp o por redes sociales. Nos vamos a ir a vivir, pues ponle, no sé si Querétaro o otro estado, ¿ok?
1: Ajá,
0: y le dice, ¿sabes qué? El teléfono y todas las cosas te lo dejé en la casa. Para que así justifiquemos el número, porque no le estás hablando de tu número. Te dejé absolutamente todo, me llevo a la niña, nada más nos llevamos lo que tenemos puesto, todo te lo dejo, ¿vale?
1: Dale.
0: Y vamos a ver cómo reacciona, esto se pone bueno. Las bromitas están en este Casto Show.
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0: ¿Estás en la central, eh?

0: Bueno.
1: Bueno.
0: Cristian.
1: Hey.
0: Te dejo todas las cosas en mi casa. No sé cómo vayas a tomar esto, pero la verdad me voy de la casa.
1: ¿Y eso?
0: Pues es que la verdad ya llevo tiempo hablando con alguien que la verdad quiero mucho y pues pues me voy a ir con él a Jalisco.
1: ¿Y eso?
0: Pues es que contigo ya es la misma cosa de todos los días, ¿no? Todo el tiempo estás celoso, que con quién hablo y todo lo demás. Pues ya me voy de aquí, te dejo aquí todas las cosas en la casa y pues ya me voy para Jalisco y pues yo nomás te digo que me volví otra vez a comunicar con Brian, mi expareja, y pues voy a regresar con él otra vez. La verdad, tú nunca me supiste valorar, no me entiendes mis sentimientos.
2: Soquito Loki colgó el teléfono y nada más dijo, ¿y luego? ¿Y luego? Nereida nunca te cuestionó nada, solamente dijo, ¿y luego?
0: Sí, ya sé que antes no le importamos entonces en absoluto.
2: ¿Por qué crees que haya colgado el teléfono?
0: Porque dime qué capaz de que en algún momento le dejé yo así, pero completamente no es cierto. La verdad, yo sí lo quiero mucho a él, la verdad.
2: Ay, chiquita. ¿Él dónde está ahorita? ¿Trabajando?
0: Sí, ahorita está haciendo algunas cuentas con su patrón.
2: ¿Y él qué es, una tienda o en qué trabaja?
0: No, es textilero, o sea, mercante. Se dedica a vender ropa de caballero o pantalón.

0: Bueno, vamos a volverle a remarcar y le dices, oye, pues me cuelgas el teléfono. Ya sabía que ibas a reaccionar así. Me llevo a... ¿Cómo se llama tu hija?
1: Celeste.
0: Me llevo a Celeste y pues ya Brian se va a hacer cargo. Y a ver si podemos prenderlo. A ver si no, nada más dice otra vez. Y luego...
1: No, quisiera que tú también le metías como que me arrebatas el celular y pues ahí le dices, oye, ¿sabes qué? Pues yo todavía voy a cambiar, yo voy a mantener a tu esposa y a tu
0: oye, niña. Pero dices que se conocen, ¿no?
1: Sí, sí se conocen, pero no se han topado así de que hablan o se dicen indirectas, ¿no?
0: Pues es que cuando yo te pregunté y me dijiste que se conocen y todo, por eso...
1: Pero no sí se conocen, pero así que no se habla, solamente se ven y pues ya están aquí en por su camino.
0: Okay,
1: pero sí
0: ya
1: se conocen de cara a cara.
0: Ah, perfecto, yo te arrebato ahí el teléfono. ¿Estás lista?
1: Lista.
0: Pues marquemos las bromas, están aquí.
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0: manches.
1: Ya no quiso contestar.
0: Ya desvió la llamada. Oye, este se venció, pero a la primera trompada. Y sin meter las manos.
1: No, no creí que se fuera a comportar de esa manera, la verdad.
0: Qué decepción, ¿eh? Qué decepción.
1: Sí.
0: ¿Él ha tenido decepciones amorosas?
1: La verdad, sí. Antes de conocernos, tuvo una ex esposa, ¿verdad?
0: Ok. ¿Y qué pasó con la ex esposa?
1: No, pues le fue infiel con su mejor amigo.
0: ¿Neta?
1: Sí.
0: Uy, ya entiendo por qué está reaccionando así. La exmujer le puso los cachos con el mejor amigo.
1: Sí.
0: ¿Y qué te platicó? ¿Cómo lo descubrió?
1: No, pues de que un día estuvo checándole desde el teléfono a su mujer cuando estaba durmiendo y de repente dice que le cachó los mensajes que se iban a ver al día siguiente y se iban a dar unos besucotes.
0: No manches, no, pues sí le estás pegando por lo más sensible, chaparrita.
1: Pues sí, pero es que la verdad tiene que ponerse que yo jamás le haría yo eso. Solamente le quiero decir que pues yo no sea tan celoso y posesivo.
0: Ok, va. Marco de nuevo.
1: A ver.
0: Que no...

0: Buzón de voz. La llamada se cobrará al terminar los
1: No creí que se fuera a poner tan sensible.
2: Pues ni yo tampoco, Nereida. Yo no pensé que fuera a doblar las manitas tan rápido. Aguántame tantito en la línea, ahorita le volvemos a intentar. Mientras tanto, nos vamos con más diversión en este 21 de agosto. Escuchas el Panda Show por Claro Música, la mejor FM, y tengo a Samuel. Hola, buena noche.
3: Buenas noches.
2: ¿Cómo andas, carnalito?
3: Pues bien, bien, bien, aquí, pandita, ya sabes, un poquito agüitadón.
2: ¿Y agüitadón por qué? ¿Qué te pasa?
3: Ah, pues estaba acá, ya sabes, no me se porta bien, ya sabes cómo son las mujeres.
2: No, pues no me espantes. Ay. ¿Qué te hizo tu mujer, carnal?
3: No, pues de que no me hizo nada, sino simplemente... Mira, pandita.
2: ¿Qué onda?
3: Yo ya me la llevo chido con ella y todo, ¿no? Tú sabes, ¿no?
2: Ok.
3: Y me la llevo chido ya con ella, ¿no? Pero algo es que yo soy chofer en una chamba.
2: ¿Y luego?
3: Entonces pues, salgo a varios lados, ¿no? Salgo a Tula Hidalgo, a Toluca, así a Pachuca.
2: Ajá.
3: No, ya te imaginas, ya te imaginas. Que ya fui con la otra. Mira, yo tengo una aventura con
2: los
3: una...
2: celos.
3: Yo tengo una aventura con una señora que se llama Verónica.
2: Ok.
3: Entonces ella me la prestó, ella me la presentó.
2: ¿Neta?
3: Habíamos quedado que ya... Que ya cuando rompimos nosotros, cuando nosotros ya habíamos chateado, pues habíamos quedado de que si regresábamos, pues borrón y cuenta nueva. No, pues haz de cuenta que no olvida eso. Tantitito llego, y es más, ahorita, desde que te marqué, pandita, no, ahorita ya está desesperada. Ya me está marcando y te la paso. Y se han ocupado, ya sabes con esa
2: Uy,
3: tóxica. No me dejan entrar y me quedo en la calle.
2: Entonces ya le vas a decir que estás harto de ella, quiero suponer, ¿no?
3: Y no, mi broma es esto. Yo, panda, yo la quiero mucho. Mi broma es porque yo me quiero casar con ella, le quiero pedir el matrimonio.
2: ¡Neta!
3: No con ella. Pero mi broma es para decirle, ¿sabes qué, Sandy? Ya estoy harto. Ya me desesperé. Estoy con ella, estoy con Verónica. Okay. A ver cómo reacciona. A ver si no nos casa, porque... Entonces, yo le voy a decir eso. No, ¿sabes qué? Estoy con Verónica.
2: Ok.
3: Yo ya prefiero a ella porque tú ya, cada ratito me encierras. No sé, le voy a meter cualquier otro. Uh-huh. A ver qué me dices. Si no me ayudas, pandita, tú ayúdame, échame la mano.
2: Órale, pues vamos a pegarle con todo. Señores, las bromitas están en este que es tu show.
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5: ¿Qué onda, pandita? Un saludito desde acá de Monterrey. Saluditos para toda la bandera acá de Monterrey. Un saludo con tu jefe, ¿no?
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2: Listo, Samuel, vale, atento.
3: Vale.
2: Con todo, carnal, ¿eh? Con todo.
9: Bueno. ¿Qué pasó?
3: Oye, todavía vengo acá por Tula Hidalgo.
9: Ah, chismoso.
3: En serio, lo que pasa es que ya salí tarde.
9: ¿Y es que qué?
3: Ya salí tarde, sobre esto.
9: No seas mentiroso.
3: No, en serio. Mira, lo que te quiero decir, es lo que te voy a decir, ¿eh? ¿No? De que la neta ya me tienes así como caustrado, me presionas un montón, como que no me dejas ir, no me das tiempo, y la verdad, pues ya decidí que pues ya mejor ya aquí la dejamos, ¿no?
9: Pues ven y aquí, pues dímelo y ya platicamos y ya nos ponemos de acuerdo bien, ¿va?
3: No, es que no puedo, porque ¿sabes qué? La neta viene a buscar a Verónica y estoy con Verónica.
9: Ay,
3: ¿no? Y neta, es que con ella hay más libertad y todo, y la neta contigo...
9: Pero si Verónica está juntada con el gemelo.
3: Ah, no importa, me dijo que no, que ya le había mandado a la chica.
9: Entonces nada más ven, platicamos, te doy tus cosas y ya, ¿va?
3: No, ese ratito casi se achocó. No manches, venía de Tula y luego y tú me mandas tus mensajes. No, que no sé qué, que...
9: Por eso, mira, yo estoy tranquila, yo tomo esta decisión, está perfecto. Ya nada más ven, ya ponemos de acuerdo bien otra vez con el niño y yo mañana empiezo a sacar mis cosas y te doy las llaves y ya no hay ningún problema.
3: Vale, va, no, pero todo el mundo, si voy, voy con Verónica, ¿va? ¿No te enojas?
9: No, ven, tú vamos a platicar. Acá ya
3: no, por eso, voy a ir con ella, si ella se va a quedar afuera, no se va a pasar. ¿Sí o no?
9: No, mira. Como quieras.
3: ¿Sí o no?
9: Sí, como quieras.
3: Órale, no me puedes, ya está bien para ahí.
9: Órale, va.
2: No, espérate, pues ya te colgó.
10: ¡Ay, carajo, hombre!
2: Oye, pero tú pintaste un monstruo súper celoso y todo. Y bien light, bien como no, vente, nos arreglamos del chamaco y ya estuvo.
3: No, lo que pasa es que no, panita, no sabes cómo es. Ahorita sí dice, pero ahorita que llega a la casa, no, ya. Pero por eso que hizo, no, ya empezó a patear los sillones. Yo la conozco, panita.
2: No, pues si le hubieras dicho, ¿sabes qué? Pues no voy a llegar a la casa. Ya no voy a llegar, ¿para qué llego? Después mando por mis cosas. Algo, pues la dejaste bien light, güey.
3: Órale, va.
2: Órale, va.
3: Sí, oye, pandita, ¿qué crees también? Aquí está mi prima, mi prima hermana, que me va a hacer el paro. Te voy a decir que es ella, ¿no?
2: Y ya va.
3: Es un cachondeo y...
2: Y ella va a ser, pero échale cookie, compadre, porque estás bien menso, tienes para hacer una bromota y... Pues no sé,
3: ¿qué
2: me está faltando?
3: ¿Qué quieres? Estoy nervioso, ¿qué hago?
2: Ah, qué nervioso. Estás todo, pero todo tarima pendejo, Aromir. Bueno, vámonos.
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9: ¿Bueno? ¿Qué pasa?
3: ¿Qué pasó? ¿Qué te necesitas?
9: Nada, no, ¿qué quieres que haga? Ya, pues ¿qué quieres que haga? Estoy esperando, ya nada más para irme ya.
7: Estás conmigo, él es mortal.
9: No, ¿qué manera? Estás mal, pero si bien mal, créeme. Lo quieres, te lo regalo, no hay problema.
7: Ahí que iba a hacer.
9: No me hagas caso, ya me escuela, córrele, vete con ella, ¿sale?
3: No, dale, dale. No, es que...
7: Me acabas de decir que te vas a quedar conmigo.
9: Ya, córrele.
7: Ya, déjala. Vete con ella, déjala, gemelo.
9: Córrele, ya, déjala.
7: Córrele.
2: ¡Pues
7: ya,
2: Sammy! ¡Ándale, soquito, loqui! ¡Ya no! ¡Órale, Samuel! Va a la supuesta Verónica. Dile, oye, no me lo vas a quitar. ¿Cómo se llama tu prima?
3: Ahora que le conteste a mi hermana, ¿va?
2: Sí, va. ¿Es tu hermana o es tu prima?
3: Bueno, somos primos, hermanos.
2: Bueno, ¿cómo dices que se llama? ¿Cómo dices que se llama?
3: Viridiana.
2: ¿Y supuestamente es quién?
3: Seguramente es Verónica.
2: Ok, Viridiana va a ser. Pásame, Viridiana, échale.
3: Bueno,
2: Viridiana, Viridiana, ya tenemos a la chancluda de tu. ¿Qué se puede ser? ¿Tu cuñada? No.
8: Mi prima.
2: De tu prima política. Tú vas a ser Verónica, entonces dile, oye, ¿qué te pasa, mensa? ¿Qué te pasa? O sea, tienes que saber perder. Él me pertenece. Y vamos a tener un hijo. Bueno, no sé, tú te pones acá bien perruchón, ¿ok?
8: Órale,
2: marquemos en caliente.
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9: Oye, Sandra, no me vayas a
7: mandar.
9: Soy yo, Verónica.
7: Ah, sí, mucho gusto.
9: Mira tú.
2: Hoy sí, mucho gusto. Ok, pásame a Samuel. Digo, esto ya se está armando calientito. Dile a Samuel que se venga. Samuel, ya le colgó el teléfono a la supuesta Verónica. Dile. Sí, dile que No colgó Sandra. Dile, oye. Dile, Verónica quiere hablar contigo. A ver. Se la pasas. Que enfrente, que ya estás harto, que ya se armó la rebambaramba.
3: Bueno. Oye, yo sé que te quieren decir unas cosas.
9: ¿Entonces qué me quiere decir? ¿De qué tengo que hablar? Oye, hasta los perros hay razas. Y yo con ella no tengo nada que hablar.
7: Venga, pero.
9: O sea, nada que ver. Ah, sí.
7: Sí, dile de una vez que estoy embarazada, dile, si no quieres que se lo diga yo, díselo tú.
9: ¿Embarazada? Ay, felicidades, si quieres yo soy la madrina.
3: ¿Qué quieres que haga?
9: Me vale lo que hagas o dejes de hacer con ella, yo te lo dije, me vale.
3: A ver, ¿qué voy a decir? A ver, espérame.
9: ¿Qué? Bueno.
7: ¿Qué?
9: Quiero que lo dejes en paz, nada más.
7: Yo
9: estoy embarazada.
7: Pues felicidades.
9: Ya no va a llegar, mío, nada más mío, y ya no va a llegar, y estoy embarazada, ¿eh? Y de tu hijo no te lo haces cargo.
7: Está bien, trágatelo, no te preocupes, yo...
9: Me lo trago bien rico, mija.
7: Pues si no tiene padre, mijo, si tiene un chico
9: de madre. Porque tú
7: pues
9: ni
7: bueno, porque él nada que ver con tu niño, ¿eh?
2: ¡Ándale, barbón! Ahora sí parecían viejas de mercado.
3: Pandita.
2: ¿Qué pasó?
3: Vamos a marcarle porque ya me vino a buscar a su hermano. Me dice, se puso bien mala.
2: No manches, se puso bien mala. ¿Qué hace tan mal? No.
3: Vamos a marcarle.
2: A ver, vamos a marcarle. Ok, ¿Y qué? ¿Cuándo se pone tan mala qué?
3: Se pone bien loca.
2: Uy, ¿más? Pues hasta ahorita no lo ha demostrado, ¿eh?
3: Ya juntó toda la banda a su mamá.
9: Bueno. ¿Qué pasó?
3: Oye.
9: ¿Qué pasó?
3: Oye, amorcito.
9: ¿Eh?
3: ¿Y cómo suena el Panda Show, amorcito?
9: Sí, pues ahora vienes a recoger tus cosas de allá afuera, lo siento. Ya está mi hermano, mi papá, lo siento.
3: Échame la mano.
9: Ya saqué todas tus cosas, para que no vengas a todos los... que ya están allá afuera.
10: No es cierto, amorcito. Ay, es una broma. ¿Cómo suena el Panda Show?
9: No, que como suena, ahorita me las vas a pagar tú también.
10: Ay, a ver si te gané la broma, panita.
9: No, pues yo no sé cuánto hagas todo el destapado y está allá afuera. Ahorita lo recoges con dos zapatos y
2: todo. Toma, chango, tu banana. Ándele. Pues, ¿qué onda, Sandrita? Buenas noches, Sandrita.
9: Buenas noches, ¿qué pasa?
2: Oye, ¿a poco y qué sacaste de la casa?
9: Pues su ropa y sus zapatos, ¿para qué los quieres?
2: Déjalo, déjalo ir, eso le pasa por hijo de cariño.
9: Pues si hasta que venga a recoger todo.
2: Déjalo ir.
9: ¿Cómo le vas a venir a ayudar a recoger todo?
2: Fue una bromita, Sandra, ya perdónalo, ¿no? Ya.
9: Oye, una bromita, pero casi mi mamá se me infarta, mi papá, mi hermano ya está aquí.
2: Ya, ¿y eso qué tiene que ver? Pues la broma fue a ti, no para la mamá y para todo.
9: Ah, pues sí, pero no conoces a mi marido, viste, mastodonte, entre todos no le íbamos a chicalar.
2: Eres un mastodonte, Samuel.
10: Oye, nada más dile a mi esposa que la quiero mucho y ya sabe que me voy a casar con ella.
2: Uy,
10: ella
2: sí.
10: Ella sabe que la quiero.
2: Dime cómo soy el Panda Show.
10: Oye, a toda máquina.
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3: Si en este viernes quieres hacer tu bromita, si los acompañas por la mejor FM 807-2634-82, 800 Pondita. Desde los Estados Unidos por Claro Música, multilínea sin costo, 855-2611-804-21 de agosto. Más bromas. Y tengo a Nicole, ¿cómo estás?
4: Hola, Panda, ¿bien y tú?
3: Muy bien, chiquilla, qué bonito nombre, ¿eh?
4: Ay, gracias.
3: Así como me recuerda, ¿cómo se llama esos lugares donde tienen unos tubos grandes? Ay, no me acuerdo, bueno, de esos, de esos. ¿Qué onda, mi Nicole? ¿Qué haciendo, trompudita?
4: Ahorita nada, acostada, descansando.
3: Ándale, ¿y con quién vives?
4: Vivo con los dos, un tiempo estoy con mi mamá y un tiempo estoy con mi papá.
3: Ah, o sea, ellos están separados.
4: Sí, sí, sí.
3: Y de repente con papá y de repente con mamá. ¿Y con quién te gusta estar más, con papá o con mamá?
4: Con los dos.
3: ¿Neta? Pero supongo que uno afloja más en otras cosas que en otras.
4: Sí, sí, sí, sí.
3: Alguien debe ser más alcahuete.
4: Mi papá.
3: Oye, ¿y para quién es la bromita, mija?
4: Para mi mamá.
3: ¿Y ahorita estás con papá?
4: Ahorita estoy con papá, sí.
3: ¿Y cómo se llama tu mami?
4: Mi mami se llama Jenny.
3: ¿Jenny?
4: Ajá.
3: Ok, ¿y qué bromita para Jenny?
4: Le quiero decir que me quiero, bueno, que me fugué de la casa de mi papá porque él fue a jugar fútbol y que estoy con una persona que conocí y que me quiero ir a vivir con él.
3: Ahora, ¿tienes novio o no tienes novio?
4: No, no tengo novio, pero es como que siempre me hacen burla con él, de que él le dice suegro a mi papá y así, pero pues jugando. Entonces mi mamá pues siempre me dice que cómo voy a terminar con él y así, pero pues obviamente es broma.
3: ¿Y quién es ese él?
4: Se llama Max.
3: Ok, ¿y por qué no le gusta a tu mamá que es muy...
4: Porque aquí en la colonia donde vivimos, cuando vivo con mi papá, hay mucha gente, o sea, mucho malandro, ratero, chaca y así. Entonces pues está feo.
3: Pues en todos lados, ¿no, mija? Dime dónde no.
4: Pero aquí un poquito más.
3: ¿Dónde vives entonces?
4: En Cabeza de Juárez, en la colonia Álvaro Obregón.
3: Y yo supongo que te sientas para que no te metas en broncas, ¿no?
4: Sí.
3: Sí, pues sí es lo que debes de hacer. Oye, oye, mija, entonces, ¿sabe o conoce del tal Max?
4: Sí, lo he mencionado, lo he llegado a mencionar varias veces, pero no recurrente, pues.
3: Okay. Oye, ¿entonces te vas a fugar con el Max?
4: Me voy a fugar a su casa. Bueno, ya estoy en su casa.
3: Chale, ok. Oye, ¿y tu papá sabe de la broma?
4: Sí, de hecho está aquí conmigo.
3: Oye, ¿y por qué no metemos a tu papá?
4: Sí, estaría muy bien. ¿Qué le decís?
3: No, yo creo, mira, para que te esto malcolle, ¿cómo se llama tu jefezón?
4: Mi papá se llama Leonardo.
3: Yo creo que primera llamada tiene que ser de Leonardo preguntando por ti. ¿Qué onda? ¿Qué pasó? ¿Cómo estás? ¿Cómo le llame fulanita? Oye, fíjate que fue a jugar fútbol, todo el rollo, pues regresé. ¿No está contigo, Nicole?
4: No, es que el problema es que la vimos hoy y estuvimos con ella hace un rato. Entonces,
3: ya.
4: ¿Qué podría ser así?
3: Chintrolo, ¿y hace como cuánto tiempo? ¿20 minutos, media hora?
4: No, hace como 3 horas, 4.
3: Es mucho tiempo, está bien.
4: Ok.
3: Está bien. Nada más es preguntar de que si no estás porque no has llegado y que tú no respondes el celular que ya te mando mensajes. Mira.
4: Ok.
3: Pásame a León. Viene, échamelo. Dale. Vamos a hacer chida esta broma. ¿Cómo no?
5: Bueno.
3: ¿Qué pasó? ¿Cómo está mi suegro?
2: Sí, bien, carnal.
3: Qué bueno. Oye, ¿qué? ¿Cuánto tiempo que te separaste acá de la Jenny, carnal?
2: 4 años voy a cumplir.
3: ¿Y solamente tuvieron a Nicole?
2: No, también está otro que se llama Brandon, pero ya es más grande, tiene 6 años.
3: ¿Tiene cuántos?
2: 26.
3: Ándale. Oye, y supongo que ya vive ahí con su peores nada, ¿no?
2: No, esto sigue soltera igual que yo.
3: ¿Ah, neta?
2: Neto.
3: Uy. Oye, ¿y por qué te separaste de la Jenny? Digo, no es que sea metiche, pero nada más, para platicar.
2: Puras broncas.
3: ¿Pero te llevas bien con ella o no?
2: Ahorita pues estamos en eso.
3: Bueno, mira, yo nada más te pido una intervención muy leve, como tú le hables, Jenny, de la forma muy rápida. Oye, ¿está contigo Nicole? No, ¿por qué? Pues porque salió ya desde hace una hora, más o menos le dice hora y media, no sé, porque se vieron hace 3. Le marco su celular, no me contesta, le mando mensajes, no me contesta, entonces pues yo supongo que a lo mejor se fue contigo. No, pues que no, órale, si sabes de ella me avisas, adiós, bye bye. Eso sería absolutamente todo, ¿ok?
2: Entonces yo le marco ahorita a ella.
3: Sí, bueno, te podemos comunicar con ella.
2: No, porque sería como que sería mejor sería que yo te le marque.
3: Okay.
2: Yo le marco y le digo que está ahí con ella porque como llegué de jugar fútbol y no estaba, por eso pensé.
3: Bueno, tenemos dos técnicas. Ahorita estamos conectados en tu teléfono o en el teléfono de Nicole.
2: En el teléfono de Nicole.
3: Ok, ¿tú sabes hacer llamadita de 3?
2: No.
3: Bueno, entonces no importa, acerca tu teléfono. Ajá. Ponle manos libres, pero acércalo muy bien al circulito microfonito de Nicole para que le escuchemos a Jenny, ¿ok?
2: Ok.
3: Entonces, a ver, acércale, toma tu teléfono, busque el número de mi ex mujer. Mientras nomás, pero te acercas muy bien.
2: Entonces, ¿primero le marco?
3: Sí, primero le marcas, pero tenemos que escuchar de aquí, ¿ok? Nicole, vamos a apoyar a tu papá, pon manos libres, por favor.
4: Sí, lo que le estaba diciendo, si le dices que si vino a la casa de aquí.
2: Ah, es que iba a venir ella, porque ella tiene una casa aquí cerca de donde yo vivo. Entonces le voy a decir que si vino a la casa y si se llevó a Nicole.
3: Exactamente, sí. Muy natural. Entonces, ahí estamos en altavoz. Pones altavoz desde tu teléfono y lo acercas, por favor, al micrófono. Órale.
2: Ya lo voy a marcar.
3: Va. Nicole, apóyame que acerque a tu teléfono para que escuchemos. Listo, viene. Vámonos, bromas en el Panda Show.
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3: Y ahorita nos vamos con tu parte, Nicole.
6: Bueno. Oye, ¿no veniste al Álvaro? Es que voy llegando de jugar fútbol y no está Nicole. Como tú dijiste que ibas a venir y ella te dijo que ibas a estar con ella.
7: ¿Acabo de hablar con Nicole?
6: Pues es que Nicole me dijo, pero es que tú dijiste que ibas a venir al Álvaro.
7: Yo acabo de hablar con Nicole y me dijo, ¿qué estás haciendo? Estoy acostada.
6: Pues yo te fui a jugar y regresé y no está aquí.
7: ¿Cómo no va a estar? No, no
6: tanto. Pues es que tú dijiste que ibas a venir al Álvaro y me... Y este,
7: acabo de hablar con ella.
6: Y le estoy marcando y no me contesta su celular.
7: Si yo acabo de hablar con ella,
6: A ver, déjale marco. Espérate.
4: Panda, ya me está marcando.
3: Ok,
4: ¿ya
3: ok, ok. Perfecto, quita el altavoz, y ya le contestas. Ay. Le contestas tú, toda nerviosa. ¿Qué pasó, mami? Empiezas a mentir. Y ya sabes la temática de la broma. Ay, Dios.
4: Bueno, ¿qué pasó? Bueno. ¿Qué pasó, mamá? Es que pasó algo. ¿Qué pasó? Dime.
7: Es que quería hablar contigo.
4: ¿De qué, mami? Es que, bueno, es que no te he querido decir, pero... ¿Te acuerdas del Max?
8: ¿De quién?
4: Del Max, el que vende frutas, el del tío.
8: ¿Y luego?
4: Es que, pues como ahorita mi papá no estaba aquí, pues vine a su casa.
8: ¿Y luego?
4: Y pues es que él me dijo que si quería, pues me fuera a vivir con él y pues sí quiero.
8: ¿Cómo crees? No puede ser eso. ¿Y dónde estás?
4: Pues en su casa y pues su papá me dijo que quería hablar contigo para ver cómo le vamos a hacer, porque sus papás pues lo apoyan, pero pues yo no le quiero decir a mi papá porque pues me da miedo.
8: Ya, pero no me dijiste nada, Nicolás, me espantas.
4: Pero,
8: ¿y dónde está?
4: Pues en su casa de Max. O sea, aquí está Max. ¿Te puedo pasar a su papá para que hables con él?
8: A ver, pásame.
4: Ok, vale. Aquí, señor, aquí está el celular, mi mamá.
9: Buenas noches.
8: Buenas noches.
9: Sí, habla el papá de Max, el señor Ramón, a sus órdenes.
8: Sí, dígame.
9: Bueno, lo que pasa es que los muchachos me están pidiendo apoyo, ¿verdad, mi hijo Max? tiene un noviazgo con su hija Nicole y se van a quedar aquí un tiempecito. No sé si tenga algún inconveniente.
8: No, pues sí tengo un inconveniente. Es que necesito hablar con su papá.
9: Ah, mire, pues mi hijo, es que ellos están bastante enamorados, ¿verdad? Y yo entiendo la situación, pero pues lo único que quiero que sepa es que si se deciden, esto arréglelo con su hija. Si deciden quedarse aquí, está en buenas manos. Aquí está mi esposa, estoy yo. Estamos a la orden. Lo único que arreglo no, con ella.
8: Sí, yo platico con ella. Denme oportunidad y yo gusto, no tardo en llegar.
9: Con todo gusto, lo único que quiero que sepa que están seguros, que están bien, para que esté tranquila. Habla con tu mamá, porque bueno, si no quiere. Ya es cuestión de tu mamá.
4: Bueno. Bueno, me colgó, Panda.
3: Espérate, me sacaste de onda. Hubieras metido al Max y metes al papá.
4: Le está marcando a mi papá.
3: A ver, acerque el teléfono. A ver, pongan manos libres.
2: Bueno.
7: No, está con un tal Max que se venga a vivir con él y que tú ya sabías.
2: Yo no sabía nada. ¿Cómo crees? ¿Y con qué? ¿Con cuál Max?
7: Sé quién es Max de ahí de tu colonia. Y me pasó al papá.
3: ¿Y por qué a mí no me contesta? Le estoy preguntando y a mí no me contesta. Dile que me conteste.
7: Yo te lo dije.
2: ¿Pero yo qué culpa tengo? Pues si yo... Ahí es lo que estábamos hablando en la tarde, ¿sí o no?
7: No, Leonardo. No sabes lo que me estás haciendo.
2: A ver, déjale hablo. A ver, deja yo le hablo.
3: Cuélgale. Tu mamá está llorando, no manches.
4: Ya está llorando, panda.
3: Oye, mija, vas tú. Ahora quita otra vez el altavoz, quítalo. Entras tú reclamándole y dile, oye, mamá, ¿por qué me colgas?
4: Me está marcando.
3: Ok, junta, estás muy enamorada. Okay, okay. Va, contéstale, viene.
4: ¿Qué pasó? A ver, explícame eso.
10: Pues es que pues estuve saliendo con él y pues nos estuvimos conociendo y pues me dijo que si yo quería pues me fuera con él y que ahí con él no me iba a faltar nada y que si yo quería podía estudiar o trabajar como yo quisiera.
4: ¿Y luego?
10: Y pues no sé, yo quiero, pero pues mi papá no sabe quién es ese niño. El del tío, el que vende chicharrones, mamá.
9: A ver, yo puedo entender, tu mamá está apoyando, pero estás poniendo una situación difícil a esta muchacha. Su mamá no sabe.
10: ¿No?
9: También hay que entenderlo.
10: Pero es que pues ya estoy aquí.
9: Sí, pero ella es mujer. Ella
4: no,
9: es mujer.
4: No, no me va.
10: Oye. No. Ma, no. Oye, escúchame. Mamá,
4: no, Nico.
10: ¿Te puedo decir algo?
4: ¿Qué?
10: ¿Cómo se oye Panda Show que esto es una broma?
11: ¿A toda madre?
3: ¡Fue broma! ¡No, Nico! ¡No me hagas eso! ¡Jenny, estás en las bromas del Panda Show! Jenny, ¿cuál fue la parte del cuerpo que más te sudó, Jenny?
4: Todo.
3: ¡No, no me hagas eso! ¡No, porfa, no! Oye, Jenny, Nicole se comunicó con nosotros, nos hizo el planteamiento de la broma, haciendo las preguntas, me dijo que estaba con su papá, y yo le dije, pásamelo. La neta es que Leo no iba a entrar a la broma, pero yo se lo pedí. ¿Me has escuchado en el Panda Show, Jenny?
4: Todos los días.
3: ¡Ah, todos los días! ¡Wow! Oye, es que de repente tu hija empezó que el papá y yo... Buenas noches. Yo dije, ¿qué onda? A mí no me pidió que entrara el papá y... Pues tuve que improvisar, pero... No me hagas eso, no. Nicole, ahí está mamá. Dile por qué la cargadita...
10: Para que confíes en mí, sepas que nunca me voy a embarazar ahorita ni me voy a pensar en juntarme jamás.
3: Oye, te faltó ese detalle. Ya tenías a tu mamá arrinconada. Era para que le dijeras, es que mamá, me vine con Max porque estoy embarazada, mamá. Ese era el detalle. Ay.
10: Es que ya estaba llorando.
3: Pues sí. Oye, pero bien que querías hacerle la broma y ya cuando la viste con... No, no me hagas... Ya te dio acá. ¿Verdad? León, ¿quieres hablar con tu exmujer o no?
10: Oh. Sí, déjese, lo paso.
3: Digo, estaría bien nada más para que pues León te platique. Y te lo dijo bien claro, Jenny. Yo se lo pedí que participara, ¿eh? Dile por qué decidiste apoyar a tu hija en la bromita, León.
2: Bueno, tú la semana sabes que yo la voy, siempre la voy a cuidar. Y que no voy a dejar que haga
3: ¿cómo te
2: esto.
3: Cuido a ti? Ya, cállate, panda, ya. Perdón, perdón.
2: Entonces que confíes en nosotros, por favor.
3: ¿Cómo confío en ti? No, cállate ya. Perdón,
8: no,
3: síguele.
8: Ya estaba en la calle. Ya, ya
2: se iba a aventar, pues ya se iba a aventar por la ventana.
3: No, no, por favor, no. Tu hermano el baquetón sí, pero tú no. No.
2: Ya sabes cómo es de tabla. La sé que.
3: Oye, oye, dile a Nicole que si. ¿No tiene chamba, Nicole?
2: No.
3: Dile que se venga a trabajar conmigo a hacer bromas. Sí. Se ve que elegir la condenada.
10: Dame trabajo, yo
3: vente a hacer bromas conmigo, claro. Sí, cómo no, me cae que sí. Oye, oye, Jenny, la verdad es que no sabía que eras panda fan y bueno, le sufriste en la broma.
8: No,
3: ¿verdad?
8: Yo soy fan.
3: ¿Qué sentiste?
8: Yo soy fan.
3: ¿Cuál fue la parte del cuerpo que más te sudó?
8: No, pues me dolió mi corazón.
3: Ay, me dolió mi corazón. ¡Sórale, no! Sácate los chacos, ¿no? Ya está, familia preciosa. Dígame, ¿cómo se oye el Panda Show?
10: A toda máquina.
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3: Fin de semana de bromas, fin de semana de diversión, fin de semana del Panda Show, 21 de agosto del 2026, estoy por La Mejor FM. Vámonos hasta Aguascalientes, ahí está Jorge. Hola, Jorgillo, ¿cómo andas, papá?
13: Muy bien, Panita, muchas gracias, ¿qué andamos?
3: Te escucho, ¿para quién es la cargadita, Jorge?
13: Mira, es para mi esposa, por ahí hemos tenido ahí unas bronquillas. Ella trae ahorita el tema de que se quiere separar y que el divorcio y bla, bla,
3: no,
13: bla.
3: No, ¿neta?
13: Sí, por ahí ella es un poquito de mecha corta, se calienta muy rápido y empieza a hablar y hablar y insultar a todo el mundo. Es de las típicas que va manejando, se la atraviesa una mosca y a mentar madres a todo el mundo.
3: O sea que es mecha corta. Oye, ¿cuánto tiempo de matrimonio?
13: 7 años.
3: 7 años. ¿Hay hijos?
13: Dos hijas.
3: Oye, pero ¿ella es la que te ha mencionado quiero el divorcio, quiero separarme?
13: Sí, ya a veces es más por, como te digo, que es como con mecha corta, nos vamos por yo quiero creer que por la solución fácil y quiere aventar la toalla.
3: Oye, y platícame de qué se trata la broma. ¿Tu esposa cómo se llama?
13: Se llama Shidue.
3: ¡Shidue! ¡Sóquito, Loki! Y ese nombre jamás lo había escuchado. ¿Qué significa? ¿De dónde es?
13: Es de origen japonés, significa mujer honesta.
3: Ok, ¿y tiene algo de raíces japonesas?
13: Su bisabuelo era japonés, se vino para México.
3: ¿Cómo le vamos a aplicar su bromita? ¿Qué tienes pensado?
13: Mira, el plan sería, pues decirle ahorita que yo estoy con un abogado. Uh-huh. Ya, inclusive ayer por la tarde-noche, volvió a sacar el tema, que ya está hasta el gorro, ya no quiere saber nada. Y pues ya, el plan sería como que tomarle la palabra. Decirle que yo estoy con un abogado ahorita. Yo uh-huh. tengo un primo que es abogado, pero él es como más laboral. Entonces, okay. Ahí decirle que me recomendó ya él a un conocido, un amigo, y sería que estoy ahorita con él y pues sacarle ahí el rollo.
3: A ver, espérame, ¿cómo se llama tu primo el abogado?
13: Fernando.
3: Fernando, entonces, ¿te parece que me ponga Miguel Ángel?
13: Sí, sí.
3: Ok, ¿qué más? ¿Qué más? Entonces, estamos juntos, ¿y luego?
13: Estamos casados por bienes mancomunados. Entonces ahí ella trae la idea como que sería la mitad y mitad. Aquí el tema es que la casa donde vivimos es de mi mamá, ¿verdad? Entonces sería como decirle que le tomo la palabra, ya nos vamos a separar, pero pues ella se va a ir sin nada.
3: Ok, oye, a ver, pero platícame, ¿qué en concreto vamos a pelear? ¿La disolución del matrimonio? ¿Repartir los bienes? ¿Dejarle poquito? ¿Para dónde vamos a atacar en esta broma?
13: sería dejarle a ella nada más un carro, que es el que está a su nombre. Yo me quedaría con mi carro, la casa obviamente que es de mi mamá. Decirle que yo también ya hablé con mi mamá, que me apoya y que pues también me está diciendo que yo me quede en el domicilio.
3: El domicilio familiar, ok. ¿Y ella dónde se tendría que ir en caso de que se saliera?
13: No, pues así que ya que le fuera buscando.
3: Ok, pero salirse del domicilio familiar porque le pertenece a la casa del demandante. ¿Cuántos vehículos tiene? Porque me hablaste en plural.
13: Dos vehículos.
3: Entonces uno para ti.
13: Uno para mí. Uno está a mi nombre, el otro está a nombre de ella. Ella se queda con el suyo. Sin problema, se lo vamos a regalar. No hay problema.
3: Ok, oye, ¿qué onda con la situación de las hijas?
13: Pues ahí yo pienso que me va a decir que yo me quede con ella. Entonces ahí a lo mejor ya sea decirle que mi mamá me apoya. Mi mamá que tiene 72 años, decirle que ya está en la jubilación, que ella se pudiera hacer cargo de la niña para yo seguir trabajando.
3: ¿Crees que ella diga quédate con las hijas?
13: Sí, yo creo que sí, pandita, ya.
3: Ok.
13: Con la presión yo pienso que sí, ¿eh?
3: ¿Ella trabaja?
13: Sí, ella es podóloga.
3: ¿Y cómo
13: ahorita,
3: le va?
13: Ahorita está, no está ejerciendo, está prácticamente cuida a las niñas todo el día, pero está ahí ella. Ella está todo el día con ellas y se vuelve un poco loca ya en la noche.
3: Con razón entiendo por qué te trata con las...
13: Sí, no, y son muy corrientes, entonces sí la entiendo, ¿eh? Créeme que la entiendo.
3: ¿Y tú trabajas, mi rey, o no?
13: Sí, yo trabajo, prácticamente me avento ahí 10, 12 horas diarias en el trabajo encerrado.
3: ¿Eres empleado?
13: Sí, soy empleado, así es.
3: Entonces te está afectando emocionalmente, porque este problema ya lo traen desde hace tiempo y ella siempre amenaza con el tema de la separación, entonces estás harto. Ok, yo Miguel,
13: y aparte que a mí de huevón no me bajan, ¿eh?
3: ¿A neta?
13: Y como que ya después de que me parto acá el lomo 12 horas trabajando, llego a la casa y de huevón... Cuando estamos de malas no me bajan, ¿eh?
3: ¿Qué onda? Marcamos línea pública, privada, llamada de tres. ¿Cómo quieres hacerlo?
13: Llamada de tres.
3: Ok, ¿tú empiezas la broma y la empiezo yo? No, pues tú, ¿verdad?
13: No, así que yo la empiezo y ya nada más sería que tú eres el abogado y si hay algún tema ahí como te va a liberar al asunto, ya te involucro, ¿cómo ves?
3: Ya está, órale, pues viene, llamadita de tres. Vámonos, señores, las bromas están en el Panda Show. ¡Qué nervios!
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0: Oye, ya desde el tema que traíamos ayer,
1: señorita,
0: de la noche,
1: por favor, en tamaño oficio,
0: el divorcio, todo eso.
1: Sí, y también escanear las credenciales.
2: ¿Qué tengo aquí?
0: El divorcio que me dijiste ayer de noche.
2: ¿Por qué?
0: Pues ahorita vine con el licenciado, le marqué por ahí una tarde a Fer, ya me recomendó a su amigo, de hecho ahorita aquí con él, ya le pude ir exponiendo el tema de cómo estamos, todo eso. Y pues ya me di una pequeña asesoría. Entonces aquí pues ya, como estamos en bienes mancomunados, pues obviamente tú te irías con tu carro, que está tu nombre, yo me quedo con la casa, me quedo con la camioneta, que es lo que yo tengo.
1: Hey, Jorge, ocupo que me permitas hablar con ella, si me permites, ahí pon el... Quédate aquí, adelante. Ahí estamos mal.
2: ¿Que te quedas con qué?
1: Señora Shidui, habla el abogado Fernando, ¿cómo está usted?
2: Bien, gracias.
1: Soy el abogado de su exesposo hasta este momento, el señor Jorge. Mire, me regala unos minutos, por favor.
2: Sí.
1: Mire, antes que nada, yo le invito a que tengamos una plática cordial, no me vea como enemigo, al contrario... Mírame como una persona que está tratando de ayudar a solucionar esta situación familiar. Yo he estado trabajando con Jorge ya desde hace un par de semanas. De hecho, ya tenemos unos resultados por la parte psicológica, porque pues él ha sufrido maltrato, ¿verdad? Maltrato familiar y psicológico por parte de usted.
0: De todo.
1: Efectivamente.
2: Ay, mira, Jorgito, si vas a empezar con tus jaladas...
1: A ver, aquí.
0: Pero, oye,
1: a ver, no, Jorge.
0: No.
1: Jorge, ah, no, tranquilízate, mira, Jorge, por favor.
2: No, no, no. Charcido,
0: por favor.
2: A mí no me vas a salir con tus jaladas, que ahora el maltratado eres tú.
0: Oye, Shidue, tranquila.
2: Y nomás porque no guardé las conversaciones por pena e ignorante, pero tú me has puesto el cuerpo varias veces. Y si no vas a tener. Para aceptarlo.
1: Pues a ver, Jorge, a ver, guarda silencio.
2: Guarda
1: silencio.
2: Porque a
1: señora,
2: no ceder, güey.
1: Habla el abogado Miguel Ángel. Le voy a pedir.
2: Pelear,
0: oye,
2: no
0: oye, Shidue, tranquila.
2: Te callas, Jorge. Ahora tú
0: eres. Tranquila, por favor.
1: Mire, Jorge ha pedido que empecemos una querella y una demanda para el proceso. ¿Me permite hablar, por favor?
2: No.
1: Hablar, tranquilícele. A ver, señora, una de las cosas. El cliente ha manifestado es precisamente ese carácter, esa actitud, la toxicidad que usted tiene. Yo le dije, no me vea como enemigo, permítame hacer los planteamientos, debatamos, platiquemos.
2: Por favor, páseme aquel.
1: Ahí está, no escuchando, estamos en mi oficina como
2: no,
1: yo se
2: no
1: lo dije.
2: No, no voy a hablar contigo porque tú no sabes lo que yo he vivido y si te vas a poner del lado de él, está bien que te pague.
1: Su esposo hasta el día de hoy es su cliente, por eso. Yo se lo dije en un principio, vamos a dialogar. Vamos a dialogar.
2: Dile bueno, que hasta donde me quiera hundir, que por mí no hay
1: primero le pido de favor que me hable
2: que
1: de usted.
2: Si se quiere, no, ¿cuál usted? Si se quiere quedar con las niñas, que haga lo que se le hinche su regalada gana. Yo ya estoy enferma y todo por culpa.
1: Se le nota, señora, se le nota.
2: Sí, sí, sí.
1: La
2: ¿sí?
1: toxicidad que
2: ¿sí?
1: tiene.
2: Ah,
1: una de las condiciones que vamos a pedir es que la manden al psiquiatra.
2: Pagar,
1: que la manden al psiquiatra, no al psicólogo. Usted necesita apoyo, necesita ayuda psiquiátrica. No manches, compadre, cortó y está bien enojado. Oye, lo que sí es imposible hablar con tu esposa, con Shidui, ¿eh?
0: Se pone en un plan y se cierra.
1: Parece la tarabilla, la hija de Calimán. Oye, pero me tapaste la boca, ¿eh? Porque automáticamente ella dijo, si quieres quedarte las niñas... Quédatelas, no manches.
0: La conozco muy bien, pandita.
1: Oye, Jorge, ¿por qué le quisiste hacer esta broma?
0: Más que nada para decirlo así que enfrente de casi de todo México, pues que la amo y que no quiero llegar a esto. Sabes que es un proceso complicado y pues hay que echarle ganas los dos y salir de esto adelante, ¿no?
1: Aquí creo que la bronca no es el amor y que sea una mala madre y que tú seas un mala padre. Aquí el problema creo que es la situación y ese cólera y la forma que tiene de inconformidad, en este caso, Shidine, ¿no? Con Shidune, Shidine.
0: Shidue.
1: Sí, due, mugre, nombre de mascota. Pero bueno, si me permites, voy a marcar de un número privado.
0: Ok.
1: A ver si me contesta. Voy a entrar ahorita tranquilo, entro yo, y a ver si podemos calmarla y poder entrar al clímax y bueno, pues al final. ¡Marcamos, señores! ¿Contesta o no contesta, Shidue? En directo desde el Panda Go Center, las bromas en el Panda Show.
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7: Número que usted marcó está ocupado.
1: ¿A quién le estará marcando, Jorge?
0: Yo pienso que a su mamá o a su hermana, no sé.
1: Y de seguro de estar marcándole a su mamá. ¡Ay, no! ¡Y el idiota que... de Jorge! ¿Y qué crees que me hizo?
0: Probablemente sí, pandita.
1: Chale. Oye, ¿alguien en esta casa donde vive, que es de tu mamá, hay alguien, no sé, que podamos marcarle para que te la comuniquen?
0: No, nada más está ella sola con las niñas.
1: Chale, ¿y en cuánto tiempo llegas a tu casa?
0: Ah, como en una hora, yo creo.
1: ¿Tanto? ¿Sigues en la chamba?
0: Sí, ando acá todavía.
1: ¿Por qué no cuando vayas a llegar a tu casa? Porque yo creo que ya no te va a contestar. Nos mandas un WhatsApp a donde nos contactaste al 553 Pandita. Ahí pones, ¿sí? Pandita, ya estoy llegando a mi casa, para que terminemos la broma en directo y tú entres a tu casa, nosotros acompañamos y la terminemos contigo. ¿Te parece?
0: Me parece, de acuerdo.
1: Órale, pues así lo hacemos. Jorgito, dime cómo se oye el Panda Show.
0: A toda máquina.
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0: 55760 Panda. Aquí lo pasamos, aquí te escuchas, agosto 21. Estás escuchando el Panda Show por la Mejor FM, estoy en Querétaro. Ahí está Ramón. ¿Cómo andas, Ramón? ¿Qué haciendo?
1: Todo bien, todo tranquilo.
0: Oye, qué buena onda, gracias por estar a través de la Mejor FM 92.7. Qué chido que estés por Claro Música. Platícame, ¿para quién la bromita, Ramón?
1: Para mi suegro.
0: ¿Tu suegro? ¿Y cómo se llama tu suegro?
1: Erasto.
0: Erasto, órale. ¿Y estás casado con su hija que se llama?
1: Viridiana Marlene.
0: Ok, ¿y qué bromita para Erasto?
1: Ah, mira, lo que pasa que hace tiempo él me ayudó a salir de unas deudas que tenía por varios lugares, por varias partes, y pues él le molesta estar pagando muchos intereses, entonces me ofreció apoyo. Un préstamo del banco. Y pues gracias a él pues salí de muchas deudas, ¿no? Y nada más me dijo que me enfocara a pagar lo suyo, que ya no me metiera en más problemas con deudas y todo eso.
0: ¿Hace cuánto tiempo de esto?
1: Eso fue como hace unos 2 años más o menos.
0: Ah, ¿y ya le terminaste de pagar o no?
1: Sí, de hecho, del primer préstamo que me realizó, que fue de 40,000, me ha hecho todavía otros préstamos más que se los pago, pues, y se termino de pagar y le pido otro y me los hace.
0: Ok, o sea que es como banco tu suegro.
1: Sí, es lo que luego le molesta.
0: Le jineteas a la hija y lo jineteas a él, eso está bueno. De grande quiero ser como Ramón. ¿Y de qué se trata la broma para Erasto, tu suegro, Ramoncillo?
1: Ah, mira, lo que pasa que hace poco me prestó 15,000 pesos. Entonces yo apenas le dije que iba a vender mi carro porque quería sacar uno nuevo. Entonces él me empieza a decir que no, que me espere mejor a ocupar este carro y que le saque provecho a este, pues, que no me embarque a lo tonto. Entonces él, cuando me hace los préstamos, siempre me dice que no le quede mal, que porque pues él siempre ha quedado bien con los bancos. Entonces él le molesta que un día haya de atraso y todo eso. Entonces ahorita estoy a 4 días de depositarle lo que son 1,200 pesos para una tarjeta de crédito. Pero okay. Ese rato le dije que yo me había peleado con su hija, pues, que esto es una discusión porque me había metido en otras deudas yo.
0: Okay.
1: Entonces él me empezó a decir, dice, ¿cómo que te metiste en otras deudas? Le digo, sí, lo que pasa es que pues hice un business con el carro, así. Le dije, ¿sabes qué? Espérame porque voy a subir a un pasaje. Y ya le colgué, pero no le he marcado. Pero ahorita se quedó como con esa duda.
0: Eres un ingrato, ¿eh? No solamente jineteas a la hija, no solamente lo jineteas a él, sino también le clavas una broma. ¡Órale! Oye, ¿en estos 2 años nunca le has quedado mal en los pagos?
1: No, no le he quedado mal.
0: Entonces, esta va a ser una primera vez de forma ficticia.
1: Sí, va a ser una primera vez porque nunca le quedó mal.
0: Ok, entonces, a ver, le comentaste, pero no le terminaste de decir que te habías peleado con su hija porque habías pedido dinero por otro lado. Entonces, ¿le vamos a llamar y qué le vas a decir?
1: Ah, pues mira, yo le voy a marcar y le voy a decir, ¿qué onda? Ya me desocupé. Entonces, ¿qué pasó? Digo, ¿sabes qué? Lo que pasa es que tuve un problema con Vini. Y pues la neta, ya tenía tu dinero aquí guardado y no sé dónde se fue y se llevó el dinero que te iba a pagar. Entonces, pues suelta mi carro, ya no lo puedo trabajar porque no tengo seguro y las placas están vencidas y pues la verdad yo no sé cómo voy a hacer para pagarte el dinero que te debo, que habíamos acordado del banco. Entonces, le voy a decir mi mamá me hizo un préstamo también porque a él no le gusta que le pida dinero a mi mamá, pues. Le pedí dinero a mi mamá también del banco y pues lo tuve que agarrar para pagárselos a ella, pero ya yo no tengo cómo pagarte a ti.
0: Perfecto, pues vamos a ver cómo reacciona.

0: funciona. ¿Estás listo, mi querido Ramón?
1: Sí.
0: Bueno, pues, ¿qué hacemos? ¿Llamada por pública, privado o haces llamada de tres?
1: Le voy a marcar yo y enlazo la llamada.
0: Perfecto, pues órale, enlaza la llamada en directo desde el Panda Call Center. 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
0: A ver cómo reacciona Erasto, ¿eh?
1: Chiquitriquis, ¿qué onda? ¿Qué troncita por tus venas? ¿Dónde andas? ¿Aquí en la casa? Órale. Oye, ¿tienes chance de platicar?
8: Sí, dime.
1: Oh, mira, ya es que te estaba platicando lo de Viri hace rato.
8: Ajá.
1: Entonces,
8: me dijiste nada, nomás me dijiste solito, te marco.
1: Ah, lo que pasa que ya tenía el dinero guardado de lo que he estado trabajando en el carro, lo he estado guardando.
8: Ajá.
1: Nada más que lo que te iba a depositar, pues, bueno, es que me peleé con Viri porque le había dicho que ya que me dijiste que ya no pidiera dinero en otro lado, que no me endrogara. Y le dije que iba a pedir un dinero a mi mamá, pues, para sacarlo del seguro del carro. Pero eso ya tiene tiempo, pues, el dinero lo ocupé para otra cosa. Y me estaban marque y marque, pues, a mi mamá, y no quería que se pusiera el dinero que había guardado para ti, pues se lo mandé a ella, pues, para pagar su dinero. Y y ahí tiene otro dinero guardado, pero no sé dónde está, ya lo tomó Viri, no sé qué onda. Pero ahora tengo otro problema también con el carro, ya me quitaron la placa porque no tengo el seguro activo también, y por lo que ya está vendido. Pero yo no sé cómo hacerle, pues, para darte ese dinero. Ya no puedo trabajar.
8: ¿De cuánto
1: carro
8: estamos hablando? Ni yo mismo sé cuánto es.
1: ¿De qué del...?
8: Debes con los 600, bueno, más de del refri, ¿no?
1: No, porque tengo que buscar 1,200.
8: Ah, sí. Con los de tu abono, que sacaste del despensa.
1: Ajá. Pero, ¿ves que ya viene el otro? Lo del préstamo de los 15,000 pesos también ya viene.
8: Ajá.
1: Pero ya no es... Pues ya no voy a poder trabajar el carro, pues, pero ahora no sé qué hacer. No sé si tú me puedas sacar otro préstamo para liquidarlo.
8: No, préstamo ya no, güey. A ver, espérame. Vamos por partes. ¿Por qué no puedes trabajar el carro?
1: Porque
8: ya me... la placa.
1: Los tránsitos de aquí de Querétaro, porque me pidieron el seguro, pues, porque me pararon, estaban haciendo revisión y me retiraron la placa, pues, y revisaron mi tarjeta de circulación.
8: O sea, te quedaste sin ingresos y te quedaste con deudas, justo como te había advertido.
1: Sí.
8: Ok.
1: Pero pues ya no sé qué hacer, pues. No sé si ya vender el carro así o regresarlo mejor, porque ya ni creo, ya me toca.
8: Primero que nada, no entres en pánico, para empezar. Y segundo, el asunto del carro es tu prioridad ahorita. Y tú lo único que necesitas es un seguro. ¿Sí o no? ¿O cuánto es de multa o qué?
1: Pues la multa dice que sea de los 12,000 pesos.
8: ¿12,000 pesos?
1: Ajá, por el tiempo que llevo ya con vencido, pues, el carro.
8: Ajá.
1: Y pues te quiero sacar eso, pues, no sé si me puedes prestar más dinero.
8: No, güey, no. Yo no tengo ningún beneficio sacándote del pedo que te advertí claramente que te ibas a meter. Te dije bien clarito que, ¿cómo se llama? Que ese tipo de negocios que estabas haciendo con cosas vencidas y todo ese pedo iba a traer consecuencias, y tú dijiste que no. Y entonces, mira, vamos por partes, vámonos a la raíz de todo el asunto. Y mi advertencia principal fue que te dije que no te metieras en problemas porque no todo sale como uno pretende, y creo que ahorita ya lo estás viendo, ¿sale? ¿O no?
1: Sí.
8: Bueno, pues, entonces, ahorita tú tienes que ir tomando las responsabilidades una por una conforme están, ¿cómo se llaman los problemas? La persona que te vendió el carro te tiene que responder, porque ahorita ya tienes un perjuicio por culpa de la otra persona. ¿De quién estamos hablando?
1: Pero lo que pasa es que ni al nombre de él está el carro todavía, está el nombre de otra tercera persona que se lo vendió primero.
8: Pues ahí está el pedo, que ahora vas a tener que andar investigando y viendo a quién le cae la pedrada. Después de que yo te dije bien clarito que ese carro tenía que estar bien, tenía que estar bien el carro, ¿sí? Así es que ahorita que ya tienes el pedo, a ver, ahora quiero ver en dónde están los amigos, porque el carro te lo vendió el taquero, ya le hablaste y ya le dijiste cómo está tu pedo y te va a apoyar.
1: No, digo que ese es problema mío.
8: Ya ves, te lo dije claramente también, todo lo que yo te dije te estaba resultando. Te dije que no hay amigos, güey, y te dije que a la hora de los pedos, güey, te van a dejar solo. ¿Te acuerdas?
1: Sí.
8: Compraste problemas que ahorita te están rebotando, güey. Yo te lo advertí clarito, güey. Te lo advertí bien clarito. Con respecto del punto familiar, ¿qué piensas hacer?
1: No, me cuestión de que de...
8: Sí, es que... Todo esto trae un desarrollo. Tú y yo hemos venido trayendo una relación, te he venido yo diciendo desde un principio que pusieras en orden tu familia, ¿sale? Y has tenido problemas con Viris precisamente por lo mismo, ¿no? De que le has estado dando mucho, ¿cómo se dice? Prioridad a la cuestión económica, y ahora ella también. Ya no es uno, ya son dos. ¿Voy bien o me regreso?
1: No, sí está bien.
8: Bueno, te pregunto, ¿qué es lo que vas a hacer? O sea, ya está planteado el problema, ya estabas advertido y ahorita ya llegó el problema. ¿Ahora qué piensas hacer? Yo necesito que tu cabeza se ponga en orden y que no entres en pánico.
1: Pues mira, es que de esa vez que llegué con Viri, pues le dije que te iba a pedir más dinero, pues, pero se molestó y empezamos a discutir. Y ya le dije lo que me quitaron, pues, y de la multa. Entonces empezamos a pelear. Pues ahora ya me salió también el parabrisas del carro.
8: O sea, que encima de todo, en lugar de ayudarte, entonces estamos hablando de que no tienes ni amigos ni familia.
1: Sí, efectivamente.
8: Bueno, y comprenderás que la de mi parte, güey, es de rigor, ¿verdad?
1: Sí.
8: Ah, bueno. Entonces aguante, Mara, porque yo le dije de todo esto, ¿sí? Ay, quedo contigo.
1: Oye, pero...
8: No ganas nada sacándote de entera. A ver, dime.
1: No, pues yo lo que quiero es que pues me ayudes, pues tú siempre me has echado la mano, pero pues...
8: Sí, güey, pero necesito que me hagas caso.
1: Me has dicho que estás juntando el dinero de mi suegra, no sé si me lo ofreces para salir de pedo.
8: Sí, pero no lo tengo, güey. Yo te dije la vez pasada claritito, güey, que no tenía para respaldar ningún problema. No tengo para respaldar tus 15,000 claros que debes. Yo no tengo para respaldar nada, güey, no tengo nada, güey. Lo que pasa es que no te puedo sacar de un pedo para que te metas en más pedos. Yo necesito que tomes de soluciones definitivas con tu vida, con tu mujer, con tus hijos, con tu trabajo. Y eso es lo que te estoy diciendo. Yo no te estoy llegando a ¿cómo se llama? Soluciones. Yo estoy tratando como mi hijo, papá, para que me entiendas bien clarito. Y te voy a poner un ejemplo. A mí cuando lo estoy dejando que se toque con las cuentas hasta que toque el fondo, y ahora te toca a ti. ¿Sí? Entonces, ¿por dónde quieres empezar? Yo te voy a hacer sugerencia. Y no te voy a decir qué es lo que hagas que hacer. Yo siempre sencillamente te voy a hacer sugerencia. Lo primero que te voy a decir es esto. Desde hace mucho tiempo te dije, güey, que no seguías las enseñanzas del conejo. ¿Sí? Porque el conejo hace castillos en el aire y quiere hacer lo mismo que tú estás haciendo ahorita. Está destapado. No, yo, y lo único que estás haciendo es cavar tu propia tumba más profunda. Segundo, la lección de la vida es esto. Los viernes son para solucionar los males. Aquí ya lo que puedo hacer, güey. Y eso lo que voy a consultar primero con Francis, güey, es que remate este carro, güey. ¿Sí? En otras palabras, tú ponle precios en la escuela. Es lo que tú debías hacer, puede que haga yo. Le vas a poner precios, le vamos a descontar todo lo que debe para ponerlo en orden. Y de lo que te cobre, de lo que te sobre, con eso vas a salir de tus problemas. Y eso, esa ayuda te la puedo yo brindar siempre y cuando, y ¿sí?, arregles tu situación con Viridiana. Si Viridiana se dedicó a partir de su madre, la única fuente de trabajo que tenía, ahora que trabaja y que mantenga a sus hijos. Porque tú, ¿cómo? ¿Sí? Aparte de que tienes que buscar trabajo.
1: Pues es que ya estuve viendo eso, pues, para buscar trabajo también, y ahí donde estaba antes me la dan nada más de lavador, pues, pero no me va a alcanzar.
8: Es que no, güey, o sea, así de sencillo, güey, así, ahorita vas muy bien tu equilibrio, ¿sí? Estabas en la gloria, gastando dinero de tus hijos, y la chica, y paseos, y todo, y préstamos, y la chica, ahorita vienes, yo te lo dije, la verdad de la fortuna, ¿te acuerdas?
1: Sí.
8: Ahorita te vas a deshacer de todo lo que acumulaste, ¿sí? Y lo que tú hiciste en tu sano juicio, lo que te dije yo, que aclararas tu situación con Viri, que si es tu mujer o qué, cosas contigo, que este tipo de relación ahora no es que quieras, ahora va a ser a un cuerpo, ¿sí? Tanto para ti como para ella. No tienes crédito bancario, no tienes tu imagen que dice, no, nada, a quién te creó, se van a arrimar. Tus amigos son culos, yo te lo dije, visto desde un principio.
1: Viri me dijo que que me fuera, ya sabes dónde, y que
8: te fuera a salir.
1: Y ella ya salió con los niños y va a ir con su papá. Dice que yo me las arregle, que porque valgo, ya sabes qué.
8: Y piensa con la cabeza, ¿sí? Trae el perro para acá, güey, aquí lo vamos a guardar en las condiciones que güey, hasta que no lo puedas volver a igual que te puedas comer a trabajar.
1: Pues es que, mira, ya no sé qué hacer, la verdad. Te estaba bancando, pues, más que nada para que me ayudes, pues. Y es que siento que ya me estás regañando y ya no me quieres apoyar, pues, pues.
8: Claro, güey, que sí, por supuesto que te estoy regañando, por supuesto. Yo, mira, yo te ayudo a ti y al que sea, güey, con un propósito, o sea, conóceme, güey, el propósito es que estuvieran bien, ¿vale? Yo todas las cosas que tú has estado haciendo, güey, ya las tengo previstas desde hace madres, desde cuándo, güey, ¿sí? Yo ya sabía que todo lo que iba a pasar porque yo te lo estuve advirtiendo.
1: Pues ya ves cómo es Viri, pues, y la mera neta, pues ya no sé qué hacer. Ahora estoy pensando de chicas. Ella se la pasa palo todo el tiempo, y ahorita tú me estás también, y ya no
8: sé qué. No te puedo hacer una carne asada, papacito, o sea, tú también entiendes. O sea, ¿qué es lo que quieres, güey? ¿Que te felicite o que te siga yo, que te siga yo alimentando los errores? No, papacito, no. Y tú tienes que aprender una lección, y también ella. Yo claro te dije yo, güey, cómo estaban los problemas entre tú y ella, y te puse varias cosas que tuvieras que hacer, ¿sí? Okay, tienes derecho a la, ¿sí? Y se te perdona porque como quiera, ¿verdad? Todo mundo la, pero las consecuencias esas sí las vas a pagar, güey. Así es que no confundas las cosas, no te estoy volteando la espalda. Te estás ganando y es lo que te estoy dando. Ahora, que si no te gusta, pues ahora sí que eres un adulto completamente, ¿sí?
1: No, pues lo, es que ya no quiero que tampoco pagar tu dinero, pues ya no puedo.
8: Mira, ¿por qué no te vienes para acá y platicamos personalmente? Tienes la infracción, ¿no?
1: Sí.
8: Con esa infracción puedes circular sin problema aquí en Querétaro.
1: Pero ya sin placa y con el vidrio estrellado y todo.
8: Sí, señor. Si te dicen algo del vidrio, y le dices que un camión se le metió una piedra entre las doble rodadas, que te la echó y ya no supiste para dónde dejarlo. ¿Qué tan estrellado está?
1: Pues se cuenta que tiene como un hoyo en medio, está todo estrellado.
8: Pues ¿con qué le dio, güey?
1: No, pues ya mejor ya me voy a ir de la casa, mejor ya que se quede todo ya. Tengo que dejar el carro, ya me voy.
8: Mira, lo primero que tienes que hacer es calmar, ¿sí? Y te vienes con toda precaución, reflexiona todo.
1: Sí, entonces ahorita ya me voy a apurar y me voy para allá para tu casa, y te voy a mandar un mensaje. Te mando un mensaje y te voy a decir cómo son del Panda Show, que eso es una broma.
5: ¡A toda máquina!
0: ¡Bromas! ¡Wow! ¡Estás en las bromas del Panda Show! Oye, Erasto,
8: bueno,
0: yo se lo dije.
8: El auditorio que nos está escuchando, esto no se va a quedar así.
0: ¿Por qué no se va a quedar así, Erasto? ¿Por qué? A ver, platícanos.
8: Pues porque como buen aficionado del Panda Show.
0: Oye, te digo, oye, pero tú pareces no sé, consejero matrimonial, economista, psicólogo. No te voy a decir qué tienes que hacer, solamente te voy a dar sugerencias. Oye, Erasto, pues yo como le decía a Ramón, o sea, jinetea la lana, jinetea a tu hija y luego también te ensartas, está cañón. Está cañón. Oye, pero le has ayudado mucho, ¿no?
8: Sí, ya no da más falta que se lo agarre para que vaya mi arbolito.
0: Me has puesto todo en tapete, imagínate hasta a Viridiana. Y este es un pobre tarima pendecuaro.
8: Pues sí,
0: baquetón, el yerno. Que... Ramón, dime por qué la broma a Erasto, a tu suegro.
1: No, pues es que ya sabe que se le aprecia mucho, la verdad siempre me ha apoyado en muchas cosas y y él es fanático del Panda Show, y un día le dije que se lo iba a hacer, pues, y los escucha mucho, y dijo que no iba
6: Ramón,
1: a caer, y pues...
6: Ramón. Primero, no entres en pánico. No entres en pánico.
8: Ya me imagino cómo me voy a oír.
0: Ándale, imagínate toda la familia. Oye, pues préndele a tu radio. Estamos a través de La Mejor FM en cadena nacional y también a través de Claro Música en todo el continente. Así que cuando mañana escucha la repetición en Claro Música y vas a ver que a todo dar. Bueno, familia, díganme en Querétaro, ¿tú dónde estás, Erasto? ¿Dónde estás?
8: San Juan del Río City Ranch.
0: Ándale, y San Juan del Río City. Bueno, familia, díganme en Querétaro cómo se oye el Panda Show.
1: A toda máquina, máquina.
0: Vámonos, hasta aquí en este 21 de agosto del 2026. No le cambies porque viene lo mejor de la semana por Claro Música. Si estás por La Mejor FM, descarga. Y por supuesto, escucha completamente gratis. Hasta el próximo lunes. Buenas noches.

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Son las 9 en punto. 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

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Son las 10 con 2 minutos. 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
11: Bienvenidos a un nuevo episodio. Soy Claudia Mejía. Creo que han escuchado por ahí en las noticias sobre este gusanito, el gusano barrenador. Hoy tenemos a un invitado, es un infectólogo, es el doctor Bruno López. ¿Cómo estás?
12: Muy bien, muchas gracias.
11: Gracias por estar aquí y hablar sobre este tema. Sí da miedo, ¿verdad? O sea, sí ha como que metido miedito en la población.
12: Pues lo que se ve da más miedo, ¿no? A veces puede ser más peligroso para la vida en corto plazo una bacteria que no vemos, pero estos como los se pueden ver al ojo desnudo, como se dice.
11: Claro.
12: O sea, la verdad es que sí genera miedo. La invasión de animales o humanos por este tipo de moscas en su fase larvaria, que son los gusanos, y que esa es una miasis, ¿no? Prácticamente es el término de la miasis. Pero esta es una fase intermedia de la vida de la mosca, ¿no? Tiene que estar, llega como la mosca, se para en el tejido, puede ser incluso en una herida, en los conductos auditivos, las orejitas de las vacas, en la boca de un humano, en una herida de un pie de un paciente con diabetes, por ejemplo, con pie diabetes. Se para ahí, deja sus huevos y esos huevos eclosionan, pues se abren, digamos, y se producen la larva, el pequeño gusanito. Y una vez en mosca, va a otro, se reproduce con otro macho y va a volver a buscar otro sitio donde alojarse. Todas las moscas llevan esa fase. Hay una que es bastante curioso porque ella prefiere poner sus huevos. Se llama Dermatobia, le llaman la mosca peluda en algunas regiones. Aparte,
11: pues,
12: del gusano guardado.
11: Se ve
12: similar, la verdad es que la mosca sí tiene unas características en los colores. Por ejemplo, la mosca del gusano barrenador, el Coquilomia hominivorax, que es un nombre así científico, digamos, tiene color como verdáceo. Es color verde.
11: Ay, son
12: es
11: esas
12: grande.
11: Moscas grandes.
12: Verdes, exacto. Ay. Con la espaldita así como verde.
11: Okay.
12: Y que vuelan pues rápido, a grandes distancias. Y esa, y pues se pueden diferenciar en la morfología que tiene. Lo que sí cuesta más trabajo es en la fase de larva, el gusanito, diferenciarlo de otras especies. Ahí sí, porque incluso tienes que verlo con microscopio, ver ciertas estructuras. El problema del gusano barrenador es que puede dar cuadros graves porque le gusta el tejido humano vivo, entonces es un parásito obligado, es decir, para que desarrolle todo su ciclo de vida, necesita una herida de una persona viva para que ahí siga penetrando en el tejido. Barrena, es decir, por literal su nombre, entra, va escarbando el tejido sano y hasta meterse más adentro, hacer cavidades y quedar hasta, y por arrastre pues lleva bacterias y puede crear infecciones también, ¿no? Por bacterias. Entonces esa es la importancia que tiene. ¿Qué pasa al ganado? El ganado pues se enferma, ¿no? se enferma porque se llena, si lo dejan sin un tratamiento, penetra y le da un cuadro grave de invasión de este gusano. A la par, pues al abrirle esas cavidades, deja que bacterias entren y le da sepsis también al ganado y mueren muchos.
11: Pueden morir.
12: Exacto. Y es tan difícil, a veces, en una sola puesta de una mosca de gusano barrenador, el Coccidioides miniborax, que es el nombre de la mosca, al poner en una herida, en una cavidad, sus huevos, ponen hasta 200 en una sola. Y de esos almucionan hasta el 70%. ¿Cuántos gusanos se van a producir?
11: ¿Todos son los que barrenan?
12: Y todos al mismo par pueden ir barrenando.
11: O sea, es muy rápido.
12: Entonces, por eso a veces tienen que sacrificar al ganado. Porque ya están tan invadidos que es imposible quitarle todos.
11: Pero esto ya estaba erradicado.
12: Esto ya estaba erradicado.
11: Desde los 90s, ¿no?
12: Desde el un programa de erradicación del 70 al 92. En el 92 se declaró que era libre de México y Estados Unidos. ¿Cómo lo hicieron? Pues liberaron muchísimos cientos miles de millones de machos, pero estaban radiados, o sea que eran infértiles, digamos. Okay. Entonces se reproducían con moscas hembras, y las moscas hembras lo que tenían era producción de huevos sin larvas, o sea, eran huevos estériles, digamos, ¿no? Uh-huh. Y así ya dejaron que no se reproducieran hasta que finalmente desaparecieron. Esa fue la técnica que usaron.
11: ¿Y por qué ahora regresó?
12: El problema donde no realmente, aparentemente se había erradicado, pero había pequeños brotes, por ejemplo, en Panamá, en Puerto Rico,
11: en Centroamérica,
12: en varios de Venezuela, y por ahí había esos pequeños brotes. Con la cuestión de la inmigración y el tráfico ilegal de ganado, allí empezó, por eso Chiapas fue la primera zona, y de ahí, así es como hemos venido con los casos. Chiapas empezó primero el año pasado con hasta un total de... El año pasado cerró con 90 casos en todo el 2025 y en 2026, al corte al 3 de julio, lleva ya 55 casos. Y después empezó a extenderse ahora nuevamente a Hidalgo, a Jalisco, Hidalgo con 28 casos, Hidalgo con 13, de humanos, humanos con infección. Al ganado ha habido más. Oaxaca 39 casos, Puebla 35, Veracruz 90 casos, 24%, es el que más casos tiene ahorita en todo lo que va de este año.
11: Me impresionan los casos en humanos porque, ¿cuáles son los factores? Supongo que la mala higiene o la falta de higiene, claro, es lo que pues provoca esto.
12: Bien lo comentaste, la falta de higiene es la primera parte de esto, ¿no? ¿Por qué? Porque si yo baño a mi perro o a mi gato, yo mismo me baño a lo mejor una vez por semana, pues dejo, o dos veces por semana, dejo que todos estos días una mosca se pare en una herida, en alguna lesión, más si es una persona ya frágil, por ejemplo, los animales, las mascotas a veces pueden ni siquiera darse cuenta, ¿no? Pero un humano, por ejemplo, con una pequeña herida, que mucho lo vemos, por ejemplo, con pacientes ancianos, ¿no? Que tienen ya algo de demencia, que solo están en cama y que pueden estar un poco descuidados porque no están al 100% con ellos, pues se le puede parar hasta en la oreja, en la nariz, y ahí dejar los huevos y convertirse en gusanos. Vamos a poner un ejemplo de un paciente con pie diabético que de por sí ya tiene demencia y que solamente está en cama, ya no comunica, tiene muy poca movilidad, y de repente pues llega, pues lo encuentran sus familiares con una lesión en su pie, con unas gusanos. Al menos para la persona que no se dedica al 100% a esto, todo, ver los gusanos no va a poder distinguir si es una de estas de mosca doméstica, o si es de gusano barrenador, o Lucilia, no va a saber. Entonces hay que ver de que no se trate de que efectivamente que sea gusano barrenador. Y lo siguiente es que no podemos quitarlos y echarlos a la basura, porque
11: que eclosionan de nuevamente como mosca, ¿no?
12: Y vuelven a reproducirse y a contaminar el ambiente otra vez y a infectar otros pacientes o huéspedes. Entonces lo que necesitamos es quitar la mayoría. Recomienda, si no tenemos en ese momento la posibilidad de que nos ayuden a supervisar qué sea, echarlos en un frasco con alcohol. Con alcohol prácticamente se preservan intactos. Mueren, pero se preservan intactos los gusanos. Echamos una porción en alcohol y lo demás, tenemos dos opciones. Una es incinerarlos o inundarlos de alcohol y dejarlos en un recipiente cerrado. Aparte de las muestras que ya tenemos, ¿no? O jabón, agua de jabón, y dejarlos ahí encerrados. No recomiendan enterrarlos para que puedan reconocerse al microscopio de qué se trata. Si es Lucilia, si es la mosca doméstica, no pasa nada, ¿no? Finalmente tenemos muchos años viviendo con ellos. Lo ideal es tener mosquiteros, una buena higiene, si se encuentran, reportarlos para ver de qué se trata.
11: ¿Estas son como medidas ya teniendo ahí al gusano?
12: Sí, hay que ir a atenderse porque sí tiene sus cuidados cómo retirar estos gusanos. A veces si uno los retira nada más, la misma persona familiar del paciente los retira, puede a veces también lastimar al paciente, puede favorecer que también haya una infección. En este momento que como vemos vamos en incremento de casos, sí es importante cada vez que lo tengamos reportarlo y o acudir al centro de salud, a la clínica familiar para que sea revisado.
11: ¿Qué otra medida importante de las que ya hablamos para como para reforzar?
12: El cuidado de pacientes que están postrados en su cama, pacientes que son inmóviles, pacientes que tienen alteraciones neurológicas que no permiten sentir incluso dolor a veces o comunicar qué problema tiene. Esos son los que deben tener especial atención e incluso hacer una rutina diaria o cada vez que se haya el baño de estos pacientes, el aseo de ellos, revisarles orejas, revisarles la nariz, revisarles la boca, e incluso hasta las cavidades geniturinarias, por ejemplo, ¿no? De la vagina, el ano, a veces también es un lugar donde pueden alojar las moscas y ahí dejan los gusanos. Y muchas veces puede pasar mucho tiempo ahí y nadie se asome a ver. El gusano barrenador, cuando ya empieza a dar síntomas, incluso dolor en el paciente, ya seguramente ya penetró más las cavidades. O sea, cuando está muy superficial, la verdad es que ni siquiera puede dar nada. O a veces puede ver uno, por ejemplo, una herida que se pone más roja, o que se abulta, ¿no? O sea, se hace un bultito en el tejido. En la oreja, por ejemplo, hasta que ya empieza a penetrar el tímpano, más adentro, ahí es donde ya empieza a dar dolor, pero puede no dar ningún problema. Entonces aquí yo creo que no es conveniente esperar hasta que haya un síntoma.
11: Si llegamos a ver esto en pacientes, en mascotas, ya decíamos que hay que reportarlo para, ya tengo el número, es el 800-751-2100. Él es el doctor Bruno López, infectólogo. Gracias por estar aquí.
12: Muchas gracias.
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Son las 11 con un minuto. 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

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Son las 12 con 2 minutos. 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

0: 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Son las 12 con 14 minutos. 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

0: Son las 12 con 30 minutos. 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

son las 12:45. 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

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Es la una en punto.

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Es la 1:16. 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
1: 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Es la 1:45.
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Es la 1:59. 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

0: 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Son las 2 con 28 minutos. 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

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Son las 2 con 44 minutos. ¡Ey, ey, ey, ey, ey! 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

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Son las 3 con un minuto. 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

0: son las 3:14.
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son las 3 con 45 minutos. 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

0: 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Son las 4 con un minuto. 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
1: 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Son las 4 con 14 minutos. 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

0: Son las 4 con 30 minutos.
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0: Muchísimas gracias para todos ustedes. Calibre 50. 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
1: Son las 4 con 48 minutos. 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

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Son las 5 con un minuto. 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

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Son las 6 con un minuto. 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
10: Son las 6:59.
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Son las 8 con un minuto. 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

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Son las 8 con 59 minutos. 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

0: 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Son las 10 con un minuto. 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
1: Se anuncia estreno del concierto de Jenny Rivera en el Staples Center. Los dos carnales, Poncho e Imanol, conquistan Colombia. Chuy Lizárraga y Julio Preciado anuncian gira por los Estados Unidos. El gobierno de Fresnillo, Zacatecas, pide cancelar el concierto de Luis R. Conríquez. Calibre 50 presenta Mi Problema. Y lo nuevo de la semana en los modelos recientes. En entrevista, Raúl Hernández Jr.
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1: Señores, gracias a Dios es fin de semana y no es por nada, pero tengo mucho que platicarles. De entrada vienen sorpresas para el tope, así que estate muy pendiente de todo lo que los sábados y los domingos tenemos para ti. Pero bueno, ya estamos listos para descubrir las 10 canciones que esta semana están marcando el paso de la música mexicana. Hay nuevas entradas, hay canciones que vienen subiendo con todo y una pelea por los primeros lugares que cada vez se pone mejor. Pero bueno, aquí no nos vamos a adelantar a nada, vámonos a descubrir poquito a poquito, posición por posición. Soy Cintia Urías. Y te doy la bienvenida a esto que se llama El Tope. Aquí nomás comenzamos.
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0: 10.

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1: Así es, acabamos de escuchar de mis rolas favoritas que esta semana se ubicó en el lugar número 10, Fuertes Declaraciones de Lucero. Y es que este tema, ¿qué les digo? Representa algo bien importante para ella porque marca el inicio de una nueva etapa musical después de 7 años que tenía sin publicar álbum de estudio. Fuertes Declaraciones forma parte de su próximo material que se llama Conexión Mexicana, un proyecto en el que Lucero regresa a estas raíces con el mariachi, pero también, digamos que se atreve a incorporar sonidos más actuales. Fíjense, el disco yo ya escuché algunas de sus canciones y hay así como sonidito tumbado, canciones de Joan Sebastián, canciones de los compositores que tanto nos gustan, pero bueno, no les voy a adelantar más, que mejor les cuente ella.
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1: Ahora vámonos con una de las nuevas entradas de esta semana y es La Cama Helada de Germán Montero. Este es un tema que apenas lanzó el pasado 10 de julio y que ya, digamos que encontró su lugar entre las 10 canciones más importantes de este conteo. Y ojo con Germán, ¿eh? Porque ha tenido un 2026 de mucho trabajo. La Cama Helada se suma a una racha de lanzamientos que incluye temas como Deja que salga la luna, La Lulú y Gozaré mis recuerdos. Así que no solamente está haciendo música, también está haciendo mucho ruido. Aquí está La Cama Helada, Germán Montero, posición número 9 del tope.
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2: 9.

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1: Antes de continuar a las siguientes posiciones, es momento de hacer conexión con todos nuestros compañeros de la cadena La Mejor en diferentes partes de la República Mexicana. Recuerden que tenemos presencia en todos lados. Vámonos a conocer qué está pasando con nuestros artistas. Adelante, chicos. Esto es Encadenados.
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3: Hola, hola, ¿qué tal? Feliz sábado. Saludos para todos los amigos de la cadena internacional de La Mejor. Yo soy Emanuel Torres de La Mejor Acámbaro 89.7. Les cuento que el misterio por fin se resolvió, y es que después de meses de estar juntando los pétalos que aparecían en redes sociales, el pasado miércoles nos enteramos que a partir del 3 de septiembre podremos revivir la presentación completa que Jenny Rivera dio en el Staples Center de Los Ángeles. Hasta ahora se desconoce cuál será la plataforma o servicio de streaming encargado de transmitirlo, pero los fans de la diva de la banda recibieron la noticia llenos de entusiasmo y nostalgia, pues a más de una década de su partida, el legado musical de la cantante continúa. Informo para ti, Emanuel Torres de La Mejor Acámbaro, aquí nomás.
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4: ¿Qué onda? ¿Qué tal? Soy Carla Durazo de La Mejor 103.3 Ensenada. La música sinaloense conquistará nuevamente a Estados Unidos, y es que dos de sus grandes exponentes, Chuy Lizárraga y Julio Preciado, anunciaron una gira de 13 fechas que recorrerá algunos de los principales escenarios del país anglosajón. Dicho tour arrancará el 12 de septiembre en Palm Desert, California, y acabará el 31 de octubre en Atlanta, Georgia. Además de contar con una producción y un espectáculo de primer nivel, Lizárraga y Preciado revelaron que esta gira contará con varios invitados especiales. El primero en ser revelado fue Luis Ángel el Flaco. Pero a ver, dime, ¿quién crees tú que en esta gira comparte escenario con estas dos leyendas del género regional mexicano? Te leo en los comentarios. Soy Carla Durazo de La Mejor 103.3 Ensenada.
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5: Hola, hola, soy Montserrat Gamiño de La Mejor 99.3 FM de Tepic. El pasado jueves se dio a conocer que el secretario general del gobierno de Zacatecas, Rodrigo Reyes Murguesa, pidió a través de una carta al ayuntamiento de Fresnillo reconsiderar el permiso otorgado para el concierto planeado para el próximo viernes 28 de agosto del cantante Luis R. Conríquez. En la masiva dada a conocer por medio de redes sociales, Reyes Murguesa indicó que dicha solicitud busca mantener congruencia en la política de pacificación del país. Asegura que su petición nace de que el cantante es conocido por interpretar canciones que hacen apología al delito. Ante este señalamiento, el equipo de Luis R. Conríquez publicó un comunicado en el que indica que con anterioridad ellos proporcionaron el set list y este fue aprobado por los organizadores del evento. Mencionan que dicho repertorio no incluía la interpretación de ningún corrido. Entonces, desconocen el motivo por el cual buscan cancelar la presentación. Hasta el momento, ni el ayuntamiento de Fresnillo ni los organizadores de la feria han dado a conocer algún cambio a la cartelera. Reportó para ti, Montserrat Gamiño, de La Mejor 99.3 FM de Tepic.
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1: Gracias, gracias amigos de Plaza por mantenernos al día con todo lo que sucede. También en el chismecito de la música mexicana, un saludo muy especial a los radioescuchas que semana a semana nos acompañan a través de la cadena internacional La Mejor FM. Nosotros continuamos con la posición número 8.
2: 8.

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1: Aquí escuchamos Mi Problema, lo nuevo de Calibre 50 y otra de las entradas fuertes de esta semana. El título nos obliga a preguntar, ¿cuál es el problema de Calibre 50? ¿Qué problema pueden tener? Pues resulta que no es la botella, es ella, señores. Mi Problema le da un giro a la clásica canción de cantina, esas rolas que cantamos así de mucho dolor. Y aquí el conflicto no está en el alcohol, sino en una relación que terminó, en esas promesas que se rompieron y todo lo que quedó pendiente después de esa despedida. Ay, ya me pegó. Y musicalmente también hay algo diferente. Calibre 50 conserva esta esencia norteña, pero ya se dieron cuenta que mezcla el acordeón con trompeta, arreglos de inspiración como de mariachi, o sea, mariacheño. Nueva canción, nueva entrada, Mi Problema, Calibre 50, la posición número 8 del Tope.
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1: Esta canción, que se llama Si las miradas mataran, de la arrolladora banda El Limón, está, ya lleva varias semanas, oigan, aquí defendiendo su lugar en nuestro conteo, y confirma que la arrolladora sigue teniendo esa fórmula para conectar con el público generación tras generación. Esta semana cede un peldaño, pero espérense, todavía se mantiene firme entre las 10 más importantes. Esto es Si las miradas mataran, la arrolladora banda El Limón. Posición número 7 del Tope.
0: 7.

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1: Ya llegó, ya está aquí. Ahora sí, pásele, pásele y preste mucha atención, porque vamos a conocer antes que nadie lo más nuevo de la semana. Estos son los modelos recientes del tope.
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1: Me volví a acordar de ti, Grupo Firme y Los Ángeles de Charlie.

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1: Ahora sí, vamos a hacer una breve pausa, pero tú no le quites, no le cambies, no le pongas nada, porque los primeros lugares ya están aquí y la pelea por el número uno está más cerrada que nunca. En unos momentos más vamos a descubrir juntos, ustedes y yo, qué canción logró conquistar la cima del tope.
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1: A ti que nos escuchas, a ti que estás pendiente, a ti que te gusta nuestra música, gracias por continuar con nosotros. Estás escuchando El Tope, el conteo de la semana que reúne las 10 canciones más importantes de la música mexicana. Pero si dices, oye, mi sin, apenas te sintonicé, no había escuchado, no te preocupes y vas llegando. Aquí tenemos el recuento. Fuertes declaraciones, Lucero.
0: 9.
1: La cama helada, Germán Montero.
0: 8.
1: Mi problema, Calibre 50.
0: 7.
1: Si las miradas mataran, la arrolladora va. De limón.
0: 6.
1: No más los recuerdos, invasores de Nuevo León.
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0: Y aquí acabamos de escuchar Eres mi nada de Yuridia, que una semana más se mantiene firme entre las 5 canciones más importantes de nuestro conteo. Y fíjense que esta canción sigue dando batalla en nuestro conteo porque Yuridia sigue preparándose para llevar su música a grandes escenarios. En noviembre va a regresar a Chihuahua para reencontrarse con su público en una noche donde ya va a ser un recorrido por estas diferentes etapas de la carrera, estas canciones que tanto nos gustan, y ella sigue conquistando generaciones. Aquí está, Eres mi nada, posición número 5 del tope.
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0: Y ahora vámonos con dos que siguen recorriendo escenarios y que tampoco sueltan los primeros lugares de nuestro conteo. Me imagino que más o menos se imaginan de quién se trata. Así es, están los dos de Tamaulipas. Le atinaron. Continúan con una agenda llena de presentaciones mientras su rola Ayúdame sigue convertida en una de las canciones favoritas de todos los dolidos. Y es que cuando una canción logra que el público la haga suya, no importa cuántas semanas pasen, la siguen cantando con las mismas ganas y la siguen poniendo dentro de los primeros sitios de popularidad. Esta semana se mantiene en el mismo lugar. Es el número 4 del tope. Ayúdame, los dos de Tamaulipas.
1: ¡Cuatro!

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1: Amigos del Tope, ¿cómo están? Felices de la vida de tener a un gran invitado el día de hoy con nosotros, Raúl Hernández Jr., que nos viene a hablar de esencia. ¿Cómo estás, Raúl?
2: Muy bien, contento de estar aquí con todo tu público, saludándoles y presentarles el material más nuevo de su servidor, esencia.
1: Oye, me gusta porque me encanta como leer lo que ponen acerca de... Y dicen... que es el más honesto en tu carrera.
2: ¿Sí?
1: Ay, eso se oye bien fuerte. ¿Por qué el más honesto? A ver, cuéntame.
2: Pues
1: ¿cuándo
2: mira,
1: fue deshonesto?
2: Nos referimos a que este disco ya trae una identidad.
1: Ah.
2: Trae un sello, un estilo propio, porque pues tú sabes del legado familiar que vengo, ¿no? Entonces, toda la vida me han comparado con esto, con el otro.
1: Es que es inevitable.
2: Es inevitable.
1: Es inevitable. Y ¿sabes qué me gusta? Que no pelees con eso.
2: Sí,
1: sino
2: no.
1: Que lo abrazas y lo entiendes, ¿no?
2: Hay que verlo de la mejor
1: exacto.
2: manera siempre.
1: O sea, con los Tigres del Norte, que evidentemente todos sabemos, pero por si alguien no sabe, es tigritito.
2: Cachorro.
1: Cachorrito bebé.
2: No, y esencia, pues, cualquier canción de estas 10 canciones que vienen en el disco, yo siento que... Oh, neta, no se parecen a nadie.
1: Okay.
2: Y la que escojas ya vas a poder identificar a este Raúl Hernández Jr.
1: ¿Y cómo sientes que llegaste a esto?
2: Pues
1: primero tuviste que hacer cosas que no se oye, o sea, se puede oír fuerte el deshonesto, pero es como no tan de acuerdo a tu personalidad, ¿no?
2: Sí, claro.
1: ¿Cómo qué canciones a lo mejor o como qué estilo? No era tan tuyo.
2: No, pues es que grababa muchos covers
1: okay.
2: de mi familia y ahorita ya que me atrevía a lo inédito,
1: uh-huh.
2: pues yo creo que ya se oyen a nosotros. Y aunque grabe un cover de otros artistas, trato de hacerlas mías, ¿no? Las canciones.
1: Más propias.
2: Y vaya que me costó, me tardé 9 años en encontrar este camino y el paso número 2 era, bueno, ya encontramos un estilo... Lo difícil es ahora que guste, ¿no?
1: Sí.
2: Entonces, hasta ahorita con los sencillos que se han desprendido, la gente ha tenido muy buena aceptación y nos han hecho saber que vamos por buen camino. Entonces, me siento bien contento de que ya lo hayamos conseguido. Después de casi una década que comenzó tu amigo Raúl Hernández Jr. como solista, pues ahí está, ¿no? Y vaya que no ha sido fácil, porque también muchos piensan que por ser hijo de... Está el caminito ya bien hecho, pero pues si no, no me hubiera tardado 9 años.
1: Entonces... Totalmente de acuerdo, al contrario, a veces cuesta más demostrar el talento, porque ya de entrada dicen, ay, es el hijo, es el primo, es el sobrino, es el... Y no dan la oportunidad de... Se van sesgados, dicen en el pueblo. Están sesgados. Oye, no es que ustedes no lo van a creer lo que yo supe hoy. Raúl Hernández Jr. se le ocurrió un día ser actor.
2: Ah.
1: Y fue y se metió al CEA. Y no fue su mejor experiencia porque es bien complicado. La gente cree que a veces estar en este tipo de escuelas es cosa sencilla. ¿Cuál fue tu experiencia? Quiero que me cuentes porque, mira, me dejaste así.
2: Estaba en un palenque en Chihuahua trabajando y hay una persona que nos vio y llegó al camerino y me dijo, oye, por tu desarrollo en el escenario y se me hace que registrarías muy bien para actor y ¿cómo ves? Hay esta oportunidad para entrar a Televisa, para que seas actor. Pues bueno, vamos a intentarlo, ¿no? Porque no me quiero quedar con ganas de nada en esta vida.
1: ¿Qué edad tenías?
2: Pues hace como 6 años. Tenía yo creo unos 22 o 23 años.
1: Jovencillo.
2: Pero para ese entonces, cuando yo entro a la carrera de actuación, que tú la conoces bien ahí, yo ya era Raúl Hernández Jr. Entonces yo ya tenía mi gira.
1: Sí, presentaciones, compromisos.
2: Querían que estudiara mucho. Para empezar, yo ni terminé la prepa. Y como que volver a la escuela otra vez, a los libros, a clases de ballet, a clases de actuación. Pues
1: sí,
2: la neta...
1: Sí, es complicado.
2: No era lo mío, ¿no? Lo mío era la cantada. Entonces, como que no pude acoplarme. Y sobre todo que yo venía bien desvelado, tenía clases bien temprano, tenía que vivir en la Ciudad de México... Y a mí el tráfico me truena bien gacho, la verdad. Y pues hasta que me invitaron a salirme.
1: Me invitaron a siga con su carrera, pero mira, una cosa no está peleada con la otra, sin duda alguna, pues fue una gran decisión. A lo mejor que lo intentaras, que no te quedas con las ganas y que bueno, nos sigue gustando más tu faceta.
2: Traigo una espinita de que algún día quiero salir en una serie de algo.
1: Oye, pero por ejemplo... En tus videos, así que actúes y que
2: pues,
1: algo de lo aprendido, ¿no?
2: Me o sea, pueden ver ahí en el tema de la tierra al cielo y en el de la habitación.
1: O sea que sí sirvió, aunque sea la pasadita por el CEA, ¿no?
2: Sí.
1: Y todo ayuda, todo suma.
2: En la rola de la habitación que viene en este disco de esencia, Tengo amante y esposa, así que se los encargo.
1: ¡Ay, qué fuerte!
2: No, oye, casi me corren de la casa.
1: Era lo que te iba a decir, pero tú dije como los actores, todo es...
2: Profesional.
1: Profesional, como debe ser. Oye, Raúl, me llama mucho la atención también que dices que no acabaste la prepa. ¿Viste que Cristian Castro la acaba de acabar?
2: Sí, es lo
1: ¿No
2: que
1: ¿No te
2: está...
1: motivó?
2: Pues como que sí dije, si Cristian lo hizo, pues ahora... ya no tengo excusa.
1: Exacto.
2: Entonces más adelante vemos. Porque ni siquiera sé qué quiero estudiar.
1: Mira, pero nomás para que tengas como el papelito, ¿no?
2: Pues sí, fíjate que me hubiera gustado dedicarme a algún deporte.
1: Ajá.
2: Si no hubiera sido cantante, jugar béisbol o fútbol o golf, no sé. Cualquiera de esos.
1: Deportista.
2: Sí.
1: Pero dentro de todo, fíjate, todo está dentro de ser figura pública. O sea, ¿te gusta tener este contacto?
2: El reflector.
1: El reflector. ¿Te gusta esto? ¿Qué es lo que más nos recomiendas cuando tengamos ahora sí que listo el disco o listo todo el playlist de tu disco Esencia? Que digas tú, la primera que tienes que escuchar es esta.
2: Pues mira, te voy a ser bien honesto. Traíamos ahí una pelea con la disquera. Un bonito problema de que, ¿cuál pa' sencillo?
1: Uh-huh.
2: Y pues es que uno decía esta, el otro. Entonces, todos los temas están bien buenos, ni uno es de relleno, nosotros no creemos en eso, todos son candidatos a promoción. Y la prueba está de que la disquera lanza 5 sencillos y el álbum tiene 10 temas, entonces la mitad se promocionaron.
1: Bendito problema.
2: Entonces, yo lo que haría para ustedes es... Pongo el disco de Esencia de su amigo Raúl Hernández Jr., le pongo las flechitas de Shuffle y escúchenlo todo porque ni una canción se parece a otra. Viene corridos, vienen rancheras, vienen baladas, baladas rítmicas, viene una cumbia.
1: ¿Tienes una favorita tuya que digas tú, esta yo sí la quería poner sí o sí?
2: A la que más feeling o la que más me llega es una que se llama El cariño de mi madre.
1: Uh-huh.
2: Que está para dedicársela a sus mamás, los que tengan a su madrecita presente. Y de la tierra al cielo.
1: De la tierra al cielo. Oye, pues gracias por estar con nosotros en El Tope.
2: Gracias.
1: Esperemos pronto que tus canciones empiecen a colocarse aquí en nuestro conteo y que obviamente la gente siga pidiendo Esencia y todo lo que viene para ti.
2: Muchas gracias. Un placer siempre saludar a tu público y gracias por recibirme. Ya sabes que les mando un abrazo y pues a ti en lo personal se te aprecia.
1: Muchas gracias. Igualmente, ¿ves? Los dos egresados del CEA.
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1: Acabamos de escuchar Etapa Migajera de Los Rojos, que después de haber conquistado la cima, esta semana bajan hasta la posición número 3. Pero que nadie confunda bajar dos peldaños con perder fuerza. No, señores, no es lo mismo. Los hermanos Antonio, Alexis y Ángel Ruiz llevan más de una década construyendo su propia historia dentro de la música norteña, y este tema les ha permitido conectar con una nueva generación. Etapa Migajera nació como una canción para quienes ya se cansaron de recibir poquito en una relación, pusieron un alto, el amor propio lo priorizaron, y por eso esta semana no están en el trono, pero siguen entre los tres grandes.
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1: Y nos acercamos a la cima con dos mexicanos que están haciendo mucho ruido, pero ahora en Colombia. Sí, se trata de los dos carnales que siguen cosechando éxitos con esta canción de Todas y de Nadie, que ya, les cuento, suma dos semanas consecutivas en el número uno del chart general de Monitor Latino en Colombia y tres semanas liderando el chart popular. Oigan, este es un logro importante para Poncho e Imanol Quesada, sobre todo en un país donde la música regional mexicana ha crecido y ha agarrado bastante fuerza en los últimos años. Y este éxito no se detiene nomás por allá, porque esta canción también sigue sonando con fuerza en México, en Guatemala, en Honduras y en El Salvador. Así que los dos carnales siguen demostrando que su música ya cruzó y traspasó las fronteras. Aquí en el tope tampoco sueltan los primeros lugares y por segunda semana consecutiva se quedan con un 2 de 2 de Todas y de Nadie. Los dos carnales en el tope.
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1: Y ahora sí llegó el momento que tanto estábamos esperando, conocer quién se encuentra en la posición número uno. Y hace unas semanas esta canción aparecía apenas en la posición número 8. Después subió al cuarto lugar. La semana pasada ya estaba entre las tres más importantes. Y hoy terminó de recorrer todo el camino. Dos de los cantautores más importantes de la música mexicana,

0: unieron sus voces en una canción que habla de eso que ninguna separación puede borrar por completo. Porque puedes terminar una relación, puedes tomar un camino diferente, pero siempre, siempre van a quedar lugares, momentos, canciones y esos recuerdos en común. Esta semana, Eden Muñoz y Alfredo Olivas terminan de conquistar nuestro conteo. Tenemos nuevo número uno. Recuerdos en común, Eden Muñoz y Alfredo Olivas. Posición número uno del tope.
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0: gran rol acabamos de escuchar y así llegamos precisamente al final de una edición más del tope del conteo más duro del regional mexicano. Una semana que, como se dieron cuenta, hubo movimientos importantes, nuevas canciones, otras que siguen demostrando que aquí nadie tiene su lugar asegurado. Hoy Edén Muñoz y Alfredo Olivas llegaron hasta lo más alto con Recuerdos en Común, pero ya saben cómo funciona esto. La próxima semana todo puede cambiar y cualquier cosa puede pasar. Yo soy Cintia Urías y te doy las gracias por hacernos parte de tu fin de semana. Aquí nomás, en esto que es la cadena internacional.
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0: Producción, Charlie Olmedo, Liz Trujillo y El Chencho. Producción general, jefazo, Andrés Salazar El Topo. Locutor, yo, Cintia Urías. Sígueme ya en redes sociales, me cuentas como @CintiaUrías. Gracias por tu presencia, gracias por tus votos, gracias por estar pendiente del tope. Nos escuchamos el próximo fin de semana con más estrenos, noticias y las 10 canciones que dominan la música mexicana. Esto fue El Tope, aquí nomás en la cadena internacional.
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2: Son las 11 con 5 minutos.
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0: Muy buenos días en la ruta del deporte. Bien acompañado aquí con Juan Preciado, con el maestro Jorge López Córdoba. Él anda ahí en la cabina y las. Vamos a hablar
1: de los controles.
0: De fútbol, Jorge. Vamos a hablar de principalmente de fútbol. Hay otras disciplinas de las cuales comentar. Estamos a sus órdenes. Les saluda Marian Guiano, personalidad de Crowdenay. Gracias a Grupo Arica Multimedios. Buenos días, Jorge Humberto.
2: Buenos días, Mario. Buenos días, Juan. Gracias a Dios que nos permite estar nuevamente en la ruta del deporte, en la mejor, aquí nomás, 99.3, con nuestro productor y director de Landa, que viene muy a la moda de Isaac del Toro.
0: Claro, claro.
2: Ya se nos está transformando, sí. Ya. Quizás en la próxima competencia, ahí tendremos a nuestro compañero director y productor de Landa con el número 380, porque hay muchos ciclistas.
1: Bien, pues gracias Jorge, gracias a Rafa de Landa aquí en los controles, a Mario Anguiano, nuestros compañeros aquí en este espacio de la ruta del deporte en la 99.3 FM, aquí nomás, la mejor. Y bueno, pues hay que hablarles de que ya se va a jugar la última jornada del rol regular en el torneo de barrios en su año número 48, tradicional, que lleva el nombre de Armando Figueroa, compañero jubilado ya fallecido de ahí del Ingenio de Puga, y que fue un gran deportista, sobre todo en el fútbol, fue un defensa lateral derecho, muy aguerrido, por cierto, de aquellos años en los que también Mario Anguiano y Jorge, bueno, eran porteros en su juventud, y cuidado con esos defensas férreos. Así es que estamos listos para llevarle la información, quédese con nosotros.
2: Adelante, Mario.
0: Fíjate, Jorge, lamentablemente, pues, Manuel Guzmán Armen, un personaje que estuvo en la Liga de Intermedia de la Asociación, como secretario, como presidente, trabajó muchos años. Y AFEN tuvo dos épocas imprimiendo una revista llamada Fútbol y Más. Entonces, el compañero era el ejemplo gráfico.
1: Él era tipógrafo.
0: El ingeniero compró hasta una prensa. Y ahí imprimíamos la revista.
2: Me acuerdo, entonces, y me acuerdo de Manuel, ¿eh?
0: Manuel Guzmán, digo, en lo que respecta a Mario.
2: Pero joven, Anguiano, Mario.
0: En lo que respecta a Mario Anguiano, un gran amigo.
2: Sí, no, aparte.
0: Sin menospreciar a ninguno.
2: No, tiene razón.
0: Entregado.
2: Medio dicharachero, medio vagón, así
0: va. Formó equipo, fue campeón. Sí. Formó. Total que fallece.
1: Tiene su historia.
0: Y pues,
2: Dios lo tenga en su santa gloria.
0: Estamos, ¿no?, pues con ese.
1: No, lo acompañamos
0: con
1: en
0: esa cosa.
1: Su familia.
0: Y también darle nuestras condolencias a Gilberto Ortega Robles, por ahí también.
1: Nuestro presidente.
0: También un familiar muy, muy cercano. Y que tuvo mucho que ver en la vida de esa familia de Gilberto. Mucho apoyo. Y hoy sepultan a esa señora a las 4 de la tarde, la misa ya en Resurrección, en Jardines de San Jorge. Entonces, pues,
2: un abrazo a las familias.
0: Tanto de Manuel como de,
2: sí, de Gilberto.
0: Presidente, que por cierto acaba de llegar de, sí, de Europa. Todavía anda, por ejemplo, estas horas él ya está dormido porque es de noche.
2: Ah, pero ya se acostumbró.
0: Allá, pero sí, claro, el cuerpo hace.
2: Son tres días. Son tres días de marearte.
0: Y así están las cosas, porque no sé qué.
2: No, pues un abrazo, condolencias a la familia.
1: Solidario,
2: En el caso de Manuel, pues conocido, porque también allá anduvo por el barrio de nosotros, allá por H. Casas, elegido, por aquellos lados también lo miramos mucho, Manuel. Y era mucho más joven que nosotros.
0: Sí, por ahí por calle Victoria, entre Construcción y Ejido, había una imprenta, no sé si exista.
2: Se recorrió.
0: Pero ahí trabajó también la mano mexicana.
2: Sí, sí, sí. Pero te digo que ya lo miraba.
0: Y tuve el honor, el gusto de conocer a su esposa, a sus hijos.
2: Sí, me imagino ustedes tuvieron un trato más particular, más juntos, ¿no? El hecho de que editaran esa revista, que no sé por qué paró, porque realmente tenía mucho éxito, tenía la programación, sí, comentarios, los datos, y sobre todo, ¿era la revista oficial?
0: Fíjate, Jorge, se da uno...
2: ¿La vendía, Mario? ¿Te acuerdas?
0: Vendió? Una visión de las cosas, que es diferente. Yo ya he visto en esto a Martín Carrasco, que hizo una revista, a compañero Oscar Bueno, que también hizo un periódico. Pero hace falta el apoyo de quienes...
1: El patrocinio.
0: De quienes compran la revista. Sí, y luego la publicidad. Bien mal pagada en esas tipos de revistas. Hay gente que no valora el esfuerzo. Y otros le dan un mal uso a la publicación, que también cuenta mucho.
2: Sí, la verdad es que el avance de la tecnología, la noticia te llega de inmediato. Pero tradicionalmente, para las generaciones que se van haciendo hacia atrás, todavía nos gusta leer.
0: Sí,
2: entonces sí, todavía podría funcionar, ¿no?
0: Tener tu revisita en la bolsa.
2: Sí.
0: Fíjate,
1: para una emergencia.
0: Sin embargo, Juan, vamos a hablar de la lonchería de la Unidad Deportiva en los años. Entonces, llegaba el boxeador, en este caso, Crucito. Que él no quería que yo le diera más de 40 ejemplares.
2: Era su
0: porque
2: número.
0: Él sabía contar hasta 40. Hasta 40. Y él no quería más.
2: Se acababa.
0: Entonces llegaba la noche de Crucito con unas 5, pues, le querían quedar. Uno de los 50 que estábamos ahí. A ver, Crucito. Ahí está tus 5 pesos de la revista, por decirlo. Y esa revista rolaba por los 50.
2: Sí.
0: Entonces, he ahí, pues, de que no 10 de esos 50 la compraban.
1: No la compraban.
0: Sino que manoseaban la otra.
2: Recordar es vivir, recordamos al compañero Manuel, y a la vez, pues, nos acordamos de la revista,
0: y
2: ¿no?
0: De
2: esa época.
0: Todo lo que conlleva.
2: Y sobre todo, que era la información oficial, pues, porque ahí mismo tomaba la nota.
0: Ahí mismo y...
1: Estaba la estadística en fin, de todo, ¿eh?
2: Mario, ¿qué me cuentas de la Liga Premier, del grupo Alica, con los Tigres que ya arrancan?
0: Fíjate que tienen hoy el arranque.
2: Perfecto. Es el viernes 28.
0: Es el que sigue, el viernes que sigue.
2: Pero fíjate que...
0: Y pues yo veo que le están echando muchísimas ganas.
2: Pero para nosotros, como narradores, cronistas, periodistas, pero también como aficionados, ¿qué te dice el nombre de Zacatepec para viernes 28?
0: Hay que recordar tantas cosas. Cañeros.
2: Cañeros es uno.
1: Selva, porque es un
2: la selva.
1: Un ingenio.
0: La selva.
2: Cañas.
0: Luego... Estuve ahí un Nacho Rodríguez cuidando portería. Imbatible, digo, no imbatible, pero sí finísimo, ni quien lo quitara.
2: Y don Nacho Treyes.
0: Y tenía para cubrirlo en un caso a un portero flaco alto llamado Pablo
2: Larios Iwasaki.
0: Decían Kawasaki también.
2: Sí.
0: Entonces, se le ocurre a Nacho lesionarse.
2: No, pues ya no regresó.
0: Ya no regresó a la portería. Entró.
2: Flaquito de oro, era muy
0: entró
2: bueno.
0: Entró Pablo y ya no le dio ya. En fin,
1: fue
0: son muchas
1: uno
0: cosas.
1: De los mejores porteros. ¿Sabes?
2: Entonces, sí. A lo que yo voy, respetables radioescuchas, aficionados al fútbol, Zacatepec es un equipo de tradición, de mucha tradición.
0: De mucha.
2: Junto con el fútbol de Nayarit, pues nos va a recordar épocas pasadas. Y hay que asistir a ver el partido. va a estar bueno el partido.
0: Fíjate
1: de
0: que
1: la Liga Premier.
2: De la Liga Premier. Próximo viernes 28 tenemos tiempo.
1: Hay que ir.
2: 6 días para programarnos, ir a ver el juego. Versión.
0: Y están trabajando bien, ¿no? Con el Tigre, lo que sea.
1: Tigre de Alicante.
0: Hasta los muchachitas están bien.
2: Un saludo a nuestro compañero cronista decano deportivo, el señor Roberto Zazueta, que por cuestiones de técnicas seguimos con problemas de comunicación al exterior, pero bueno, haga de cuenta, compañero Roberto, que aquí nosotros vamos a transmitir lo que la noticia y el aficionado quisiera escuchar, porque nuestro compañero Juan Preciado, de la hermana república de Pugallor.
0: De Pugallor.
2: Él siempre trae también los datos y estamos esperando que nos pasen los datos de ayer. Mi compañero Juan Preciado.
1: Bueno, pues como siempre, ay, Juan, ayer. Como siempre que somos respetuosos en el comentario, como bien lo manifiesta de nuestro compañero Roberto Zazueta, bueno, pues decirles que Tigres le gana 2-0 al Atlante en el primer partido de la jornada del día de ayer. El equipo de Juárez pierde 2-1 frente pues a las Águilas del América. El equipo de Juárez pues estaba yendo adelante 1-0 y le dio la vuelta el equipo de
2: ¿quién?
1: Las Águilas del América 2-1.
2: O el árbitro.
1: Pues a lo mejor todo conlleva ahí, ya conocemos cómo se maneja al América. Bueno, y pues el equipo de Juárez sigue sin conseguir unidades y pues por ahí ya la dueña estuvo observando el encuentro, porque pues de 4 o 5 jornadas que se juegan ya no ha podido conseguir ni siquiera un punto.
2: Pero antes en la tarde hubo otro juego.
1: Sí, claro.
2: ¿Quién jugó?
1: Sí, pues ya decíamos que el equipo de
2: los, más pues, atrás
1: de la pues estuvo el Monterrey, que
2: ándele,
1: sorpresivamente perdió con el León, que sigue ganando.
2: Pero no sorpresivamente.
1: 2-0. Y bueno, pues jugando bien el equipo de León, ¿eh?
2: A eso me refiero.
1: Porque ya fue y le ganó al Necaxa en Aguascalientes. Y ahora, bueno, pues le gana a Monterrey y en su cancha también. Sorpresivamente decíamos, porque el Monterrey pues es un equipo localista. Estos equipos son localistas, tanto Tigres como Monterrey en su cancha son muy localistas, y bueno, pues ahí está el equipo de León ganando 2-0 y bueno, pues así están las cosas. El Querétaro pierde 2-1 de local ante el Toluca, y bueno, pues esos son los encuentros.
2: Esos son normales.
1: Del día de ayer por la noche, en lo que es pues el día viernes.
2: Y ahora, Juan, a ver cómo vamos.
1: Pues ahora está el equipo, va a jugar el equipo del Puebla contra el Santos.
2: También el Puebla, ¿no crees que anda?
1: Anda bien.
2: Como Tigre rasurado, el Chuchito que Puebla. Parece Chuchito, pero
1: el aguas. Vamos a ver si el Santos ya logra sacar sus
2: volver a perder.
1: Sacar sus primeros puntos. El Cruz Azul va a recibir al Atlas en
2: buen juego
1: de local,
2: sí.
1: Y el equipo de Chivas le hará los honores al Tijuana. Cuidado, porque es otro de los líderes. Tijuana,
2: pero verlos como partidos, Juan, sí. Se me hace muy atractivo el de Atlas contra Cruz Azul, y el de Chivas Tijuana también está, sí. Bueno,
1: sí, así es.
2: No puedo decir va a ganar el local, porque están medio filositos los rivales.
0: Luego las hormigas, se va a Grecia.
2: Ya se fue.
0: Caray.
1: Y para el domingo, bueno, pues hay dos partidos. El equipo de Pumas va a recibir al Necaxa y el equipo de San Luis le hará los honores al Pachuca. Pues es la
2: hay que calentar también la Liga MX.
1: Es la jornada número 5, y en donde pues de momento el América es el superlíder. Y seguido por el equipo de el Tijuana, que bueno, pues tendrá su encuentro el día de hoy contra las Chivas. Uno tiene 13 puntos y el otro tiene 10. Y cuidado que ya ganó también el equipo del Toluca y también llegó a 10 puntos por el momento.
2: Se van acomodando las piedras poco a poco, poco a poco. los torneos, ya ves que estos que metieron contra las ligas de Estados Unidos, como que sacan de ritmo a los equipos de México. No sé si también allá perjudique, pero...
1: Muchos se preguntan, perdón, Jorge, Mario, que ¿para qué sirve este torneo?
2: Pues para sacar dinero.
1: Para sacar, ¿cuál? Nada más van por los dólares, por lo que les dan allá. Por eso van... Es un torneo muy disparejo, Mario, Jorge, porque vas de visitante. ¿Por qué no se hace a visita recíproca? Para que sea pareja la...
2: Vale más el dólar, Juan.
1: Pues sí, pues vale más el dólar. Por eso se hace ese torneo. Y muchos dicen que por darse a conocer.
0: Y otros que están inventando.
2: Pues sí, decirles que la Federación Mexicana de Fútbol está haciendo agua.
1: Sí, con el dinero.
2: No. Está haciendo agua. Principal problema que se está haciendo mediático... ese ascenso y descenso.
0: De expansión.
2: Que no hay. Entonces, la Liga de Expansión, como le dice muy bien Mario, pues está generando ya esa inconformidad de jugar a nada, pues. Y que somos de las pocas ligas en el mundo que no tenemos ascenso y descenso.
1: No, y que se les da una cuota mínima, me parece que son 5 millones de pesos mexicanos por campeonato, más su trofeo y su medalla al equipo que queda campeón. Así es que. Y se les da un subsidio durante.
2: Subsidio.
1: Del torneo, durante el torneo regular de las jornadas.
2: Pues todo va a redondearse a dinero, ¿verdad?
1: Sí.
2: Así vamos como cuando vamos a comprar lo que queda de centavos. Redondeamos. Entonces, dinero.
1: ¿Es dinero?
2: Entonces, la Federación Mexicana de Fútbol tendrá que tener más credibilidad, porque lo más triste es que pierda el aficionado. Cuando las ligas pierdan los aficionados, después de un mundial, son serios los problemas.
1: Pues no.
2: De todas las ligas, Juan, escúchame.
1: Sí.
2: Porque vienes del platillo fuerte. Vienes de ver el mejor espectáculo del mundo, en el mundo del fútbol, por 4 años, pero es reciente del sabor de boca que traemos como aficionados. Luego nos meten los partidos locales y sentimos el bajón en espectáculo, en calidad, en figuras, pero aparte se vienen los problemas estos de pantalón largo, de que pongo a otro que dice lo mismo, pero con cantinfleando para decirte que siempre sí, que siempre no, y al último quién sabe, pero no va porque ya dijo el dueño de la Federación Mexicana.
1: No, y sobre todo el negociazo que están haciendo, Jorge, valga la redundancia, con cómo llegó el Atlante comprando franquicia, desapareciendo a la franquicia de...
2: Es el modelo de Estados Unidos, pues.
1: Y pues, ¿quieres ver equipos tradicionales como este equipo del Atlante, que era el equipo del pueblo anteriormente?
2: Pues el remedio que yo digo es el aficionado. Porque si tú pierdes al aficionado,
1: ¿sí?
2: Si el aficionado se ausenta de los estadios, si ya no te paga televisión por cable, también las empresas que pagan publicidad, también ya no se anuncian.
1: Así es.
2: Y es una bola de nieve que viene aplastando las aspiraciones de dinero.
1: Sí, vamos a lo que viene siendo televisión abierta, pues ya no se transmiten los partidos como antes. El que tiene para pagar... otros medios de eventos especiales, de pago por eventos especiales.
2: Pues el tema es de marketing, que es una...
0: Ahorita ya está trabajando en el Mundial Femenil.
2: Sí,
1: sí.
0: Será en Brasil, la final en el Maracaná, pues. Obvio. Y entonces México va a participar, pero tiene que derrotar a Haití para ganarse un lugar en ese... que va a tener 32 selecciones. Aquí lo que tiene que ver es lo que ha crecido el fútbol de las damas. Por ejemplo, también aquí en México se está dando muchachitas que destacan y que ya están en equipos de Europa, ¿no? Entonces, hay que ver eso, como Gaby Álvarez es un... Uh-huh. Está en el Granada Y ahí, cambiando un poquito del tema, Jorge, no podemos soslayar lo siguiente. La temporada 2023-2027 de Atlas tiene el nombre de un cronista deportivo, ya llamado Juan Manuel. Y es de Pugallora.
2: Sí.
0: Entonces, pues no sé cuán preciado que nos tenga al respecto. Tampoco sé de qué modo se elige el nombre, porque hay comentarios, ya ves que no, no dejan de haber.
1: Como siempre.
0: Que quieren que otro nombre, que todo, pero sobre todo, ¿cómo fue que decidieron, cómo se pusieron de acuerdo? En fin, para mí se me hace justo el trabajo de un periodista deportivo, José Humberto, no es lo suficientemente valorado. Estamos hablando de cronistas deportivos, gente de Codena, y no estoy hablando de otros, ni de aquellos que ahora, con la tecnología existente, muchos son comentaristas deportivos, suben sus comentarios, digo, por una parte, qué bueno que haya difusión de los.
2: Y hay unos, muy buenos.
0: Hay unos que se la saben, sí. Y son sanos.
2: Pero en fin, mira, Mario, creo que no es la parte que nos toca ver el porqué. Somos la parte que nos toca decir que estamos contentos porque han tomado en cuenta a uno de los miembros de ese trabajo.
0: Creo que es el primero, Jorge.
2: Y dejamos pendiente el comentario.
0: El otro.
2: El comentario de lo que la gente pudiera decir, ¿verdad?
0: Total,
2: si es justo, si no es justo, si quién lo hizo, quién lo dijo.
0: Y luego, Jorge, con este clima que está haciendo, más rápido se le lleva el viento.
2: Claro. En lo que nos vamos en el primer corte comercial, compañeros, tenemos muchas cosas, pero el tiempo no se ha parado.
1: Sí.
2: Adelante.
0: Pues son de ropa.
3: Enseguida volvemos en la ruta del deporte.
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6: Bien, continuamos. Bueno, Mario, pues estamos algunos tristes y otros contentos, como en mi caso, porque bueno, pues la noticia que me han dado de que pues la temporada de fútbol de AFEN, la 2026-2027, llevará nuestro nombre. Y bueno, pues agradecerles de antemano a nuestros compañeros de Crodenada y a la gente que nos ha apoyado, a los directivos de AFEN, a todo quien cree en nosotros en la, lo que es la promoción deportiva, el apoyo, la difusión y todo lo que hemos hecho durante 50 años o un poquito más en pro del deporte en sus diferentes disciplinas. Y pues sin ver ni colores ni partidos, disculpen que les diga así, de esa forma, pero para mí lo más importante es el deporte y siempre he vivido pues promoviendo el deporte y estoy muy agradecido con el deporte y ahí está pues uno de los resultados por los cuales yo pienso más que nada lleva nuestro nombre esta temporada que va a iniciar el 27 de septiembre a las 10 de la mañana es la inauguración en la unidad deportiva AFEN, en la unidad deportiva Juanelo, Juan Vizcarra, y bueno, pues en buena hora y pues a seguir adelante. Esto nos motiva, Jorge, Mario, con todo el respeto y con las ganas de seguir adelante. Se los comento también aquí a Emanuel, aquí en los controles técnicos, y a usted que amablemente nos está escuchando.
7: Muy bien, adelante, Mario, ¿qué tenemos?
8: Se están las cosas. Bueno, yo veo que se está trabajando, al menos en torneos nacionales. Uh-huh. Me da gusto ver niños de 6 años compitiendo y obteniendo lugares destacados en el fútbol. No sé, Jorge, si te ha tocado desde jovencito, de niño, asistir a algún campeonato nacional. Pero desde ser convocado y luego el entrenamiento y luego viajar, sobre todo esa parte, viajar ahí así como niño.
7: No me tocó.
8: Y luego llegas a la sede y te encuentras con similares, los equipos que van de diferentes partes del país
6: representando.
8: Y luego el lugar donde comes con toda la bola, digo, es una vivencia que te deja muchísimas cosas.
7: Sí, y sobre todo son fundamentos, ¿no? Para el deporte y para la vida de los muchachitos.
8: Es que
7: porque
8: es
7: muchos ya no siguen.
8: Es
7: te enseña, el deporte te enseña, sí. Y aprendes muchas cosas de él. A mí me tocó ya de 16, 17 años, pero es muy importante que desde 4 o 5 años los niños vayan formando. Porque es lo que pasa con el béisbol. El béisbol está rebasando al fútbol. Y en resultados. Esto que hicieron los chiquillos aquí de Jaguares, de Nayarit, que fue el México Verde, hicieron una hazaña.
8: Porque, no sé...
7: Que todavía Juan, se sigue platicando de ella, ¿eh?
8: Juan Preciado, no sé si oyeron la narración de ese jonrón México Verde, era.
7: Sí, donde empareja el partido.
8: Veo yo
7: el juego.
8: A un narrador completamente entregado al momento que está, sí, que está sucediendo en el diamante.
7: Ese que estaba, ese narrador, ese con el que platicaste, el Tachi Morales. El Tachi y el muchacho este Parra, el profe Parra, son excelentes junto con el muchacho Estrada.
8: Excelente.
7: Que andan por ahí, ya se ven día de veras.
8: No, cuidado.
7: Ya los podemos soltar en cualquier escenario del béisbol.
8: Cuidado, entonces, viendo esa. Todo eso que se vivió, todavía lo tenemos en la mente.
7: Sí.
8: Y venían niños, por ejemplo, recordando al Rayo, nuestro gran amigo.
7: Venían los de Matlán de Cañas.
8: De Matlán, de ahí, uno o dos niños fueron al equipo.
7: Dos.
8: Entonces, se les está recibiendo y reconociendo
7: los trabajos.
8: Sí. Y así como ese, Juan, sí, hay otros que vienen donde Culiacán o de Mexicali, quizás. Sí,
7: porque era México, ¿ah? Sí. Pero también hay gente de San Vicente, del lado, sí, de Tuxpan, uno de Jalisquillo, otro de Acaponeta.
8: Lo que significa.
7: Esa es una verdadera selección.
8: Lo que significa para ellos.
7: No, y sus familias.
8: Para su
7: y
8: familia.
7: Nosotros, como aficionados.
8: Caramba.
7: Se vivió una época muy bonita, ¿no? Que difícil de igualar, sobre todo porque es como que si México le ganara a Argentina o a Brasil, sí, para simplemente hacer una comparación en deportes, ¿no? Somos futboleros. Dominicana es una potencia aquí en Latinoamérica.
8: Y andaban sobrados.
7: No, pues ya faltaba un strike.
8: Andaban sobrados.
7: Hay un chavito que está valorado en 3.5 millones de dólares, ya comprado por un equipo supuestamente de 12 años. Uh-huh. Si tenía 12 años, están como los pollos que compramos en la pollería, ¿no?
8: Sí.
7: Vienen más inyectados que nada. Sí.
8: Pero
7: con mucho volumen, con mucho peso.
8: Ese es el rey de los deportes, pues. Sí.
7: Pero ese es el sabor de boca que nos deja. Me interesa mucho que el fútbol siga haciendo este tipo de eventos. Aquí se llaman partidos en el fútbol porque en el béisbol son juegos. Los partidos, la diferencia es que aquí tienen tiempo y se dividen dos, y allá el juego es hasta que caiga el 27.
8: El 27.
7: Y ahí se decían los grandes cronistas deportivos, que fueron los maestros de ustedes, decían, esto no se acaba hasta que se acaba.
8: No, nomás hasta que se acaba.
7: Que ya no estaban en paz, descanse, y Dios tenga en su santa gloria, ¿no? Sí. O sea, narradores... Como el Mago Septién, Antonio Andérez. Eran buenísimos.
8: Eran buenísimos. Ángel Fernández, Don Fernando.
6: Don
7: Fernando Mar. El último minuto.
8: Tengo una buena de Don Fernando, donde juegan dos equipos filiales. Uh-huh. Digamos América Necaxa. Entonces, Don Fernando despedía su trabajo.
7: En cuatro palabras.
8: Entonces,
7: apenas me acordé.
8: Pues dígame sus cuatro palabras, si pues eran equipos hermanos. Sí. Había quedado 2-2. Dice, perro, no por el pelo. No se me olvida.
9: Eran del mismo dueño. No, y tenía varias.
8: Sí, pues tenía que tener.
6: Cuando mandaban el balón en profundidad buscando a algún compañero, y ahí va eso, era su narración favorita cuando estaba en los encuentros. Y ahí va eso.
8: Y fíjate,
9: ahí quedaron
8: los tiempos eran otros. Televisión apenas
9: haciendo sus pininos.
8: Y luego oías por radio en tu mente poner la escena que ellos estaban diciendo.
9: Ellos se transmitían la imagen a través de la voz.
8: Entonces, para ambas, qué tiempo, ¿no?
9: Sí, de ahí es donde nos dicen que nos metieron partidos que ya habían pasado, ¿no? En el béisbol con el box score nos narraban. Y uno de fútbol de aquí, el Deportivo Tepic, que se lo echaron también. Ya narrado, inventado. Que ya había, se había jugado, ¿no? Ellos sí eran unos verdaderos magos.
6: No, y le adivinaron el marcador, ¿verdad, Mario?
8: Sí, todo. Entonces, pues hay que seguir trabajando.
9: Mario, va a haber lucha libre también.
8: Fíjate, Jorge, hablando del deporte del fantasma, en la función estaba anunciado un evento que para mí iba a ser importante. El debut del nieto de Marcame, ya profesionalmente, es un muchachito de 11 años que iba contra Impacto Kid, otro niño enamorado de la lucha libre. Y sucede que de última hora, por cuestiones aún no tengo yo conocimiento, se suspende la función.
9: Ah, qué caray, hombre, ahora que estaba alborotado.
8: Se suspende porque era muy importante el debut. El niño, por la trayectoria de un Lucas Antonio Maracame, que es el abuelo, y que casi 40 años ha promocionado.
9: Y que la hija también.
8: Bueno, ahora es la que hace la empresa. Uh-huh. Es hija de
9: Es una familia.
8: América Santoya, ahí se ha vivido lucha libre toda la vida.
9: Entonces, era la tercera generación.
8: Sí.
9: ¿Pero se pospone o se suspende, Mario?
8: Bueno, no tengo todavía claro. Yo creo que Aura Promotions no se va a quedar con el resultado. Ella se propone algo, lo lleva a cabo, claro, con el apoyo irrestricto de Lucas Antonio. Son personas muy buenas y entregadas a esto de la lucha libre, que tiene tanto recoveco. Casi siempre es muy parecida a la crónica, porque
6: ¿Cuántos años,
8: le sacas, Mario, de tu bolsa?
6: Mario, ¿cuántos años en Maracame ha estado
8: viendo? Más de 30 años tiene, y llegó de Guanajuato y de Lucador. Él, ahí hubo una arena por los 12 de octubre, donde, ¿no?, y la casa del panteón, que la promocionaba don Vicky Moreno, señor, que vendían llanta a la familia, ¿no?, en la Juárez y el 12. Y ahí surgieron los Maracame, luego ya eran tres Maracame. Pero ahí empezó la historia de ellos. Y Maracame han dado por todo Tepí, donde le dan un rinconcito para que haga su función. Han dado como jodieron. Siempre le ha hecho falta un lugar específico para que él haga sus funciones. Pero a pesar de todo eso, no ha dejado de tener su escuelita de niños de 6 años. Y pues ya ves, uno a esa edad que ves la lucha libre como algo mágico, quizás.
6: Sí.
8: Pero la disciplina deportiva la adquieres, que es lo importante.
9: Vas a tener que prestar el Tejabán de Morelos
6: y sobre todo de Italia. Que hay mucha afición a este deporte.
9: Pero aparte, no hay que dejar morir esa afición. La lucha libre, acuérdense que nosotros la íbamos a ver hasta en las películas. Sí.
8: Y es parte del folclore nacional ocasionalmente.
9: Sí, creo que es más tradicional de México que de otros países, ¿no?
8: Y en ningún país hay lucha libre como
9: la que mexicana.
8: Aquí,
9: sí.
8: Es una parte.
9: Aquí se vienen de otros países.
6: Sí. Y por parte del boxeo, Mario, lo que viene siendo el deporte de Cristiana.
8: Las orejas de
6: Cristiana. De las orejas de
8: aquí nos ha faltado siempre un promotor visionario, pero que tenga, Juan, sí, en él lo más difícil de tener en un ser humano, uh-huh, honestidad.
6: Sobre todo
8: digamos,
6: eso,
8: ¿no? En ese medio del...
7: Sí, con nosotros, pues el último se acabó. Evaristo, Huerta, el famoso Corita. Sí, se acabó porque ya no se mete, pues. ¿Eh? Sí. Es un referente, es la historia del boxeo nayarita, porque está muy lúcido, viene y te platica y te
8: dice. Yo me acuerdo de gente así como...
7: Pero ya no está para trabajar.
8: Como el uno que hacían el Garas, Toño Figueroa.
7: De Toño Figueroa.
8: Y luego... Había otro

0: En el vil piso tenía la, una lona y nos
1: juntaba. Enseñaba lo que sabía, Mario. Ser pionero, llegar con tantas dificultades al deporte no profesional, pues te va a costar a ti como promotor, entrenador. Lo hemos comentado hasta el cansancio en todos los deportes, ¿no?
2: Como
1: es puro amor al deporte.
2: Se me viene a la memoria el caso del maestro José Luis Acebo Gutiérrez, que su especialidad, a quien le mando un saludo, fue mi maestro en la secundaria. Su especialidad es el básquetbol y finalmente pues se ha quedado en lo de béisbol, apoyando el béisbol. Fue campeón nacional en
1: baloncesto.
2: En baloncesto, como maestro de,
0: y un equipo
2: de educación aquí, física.
0: De por aquí cerca también lo hizo campeón. Sí. No sé si de las balas.
2: Sí.
0: Acebo es un poquito de más edad de la de generación la... que. Y entonces lo veíamos llegar de vez en cuando vestido de otra forma. Es que él estaba estudiando en. Parece que y se veía diferente. Nosotros de la Escuela Federal cruzábamos y con el papá de
1: José tenía Luis, negocios ahí, ¿no?
0: Ahí jugamos futbolito y el refresco, y los Camilo Acebo. Ajá. Y entonces
1: una hija de ese señor estuvo conmigo en la Vaca Calderón.
0: Entonces es una historia, pues entonces.
1: Gente de aquí local que siempre estuvo metida en el deporte.
0: Digan lo que digan, Jorge. Digan lo que digan, porque todo aquel que obtiene un logro es criticado. Llega, digo, la crítica es sana hasta que la haces mal sana. No,
1: sí,
0: no,
1: sí. Pero contra el que gana, ¿qué le puedes decir?
0: Fíjate.
1: Criticas al campeón, criticas a la hazaña. ¿Qué puedes decir?
2: Lo que está logrado.
1: El resultado manda.
0: Mira, cuando se oye de que el proyecto del estadio de Béisbol tuvo muchas cosas, hubo que perderse otras, claro, de las que ya había en esa unidad. Opiniones vinieron de todas partes.
1: Pero la infraestructura.
0: Según el elefanto, ¿no? Fíjate
1: lo que produjo.
0: Lo que produjo.
1: Sí, pero la infraestructura siempre es bienvenida, sobre todo la deportiva, que es la más escasa.
0: Claro.
1: Entonces, el día que hagan algo, hay que aplaudirla.
0: Sí.
1: Y luego, hay que aplaudirla.
2: Y tomarlo por el lado amable todo.
0: Y luego pues, José Luis, como te quieras y digas y lo que quieras decir, presente en el sol y en el peño.
2: Sí, así.
0: Sobre todo... trabajando con niños.
2: Niños.
1: En cualquier, en educación, en deporte y todo, que se llaman fundamentos, es lo más difícil que hacer, como cuando enseñas a leer al niño, ¿no? Lo más difícil es eso. Lo que viene después, pues ya es perfeccionar, ya.
2: También tuvo una especialidad, tocaba muy bien la guitarra, era un gran músico, ¿no? El maestro José Luis Acebo Gutiérrez.
0: Bueno,
1: yo pensé que tú habías sido maestro de él.
2: No, yo fui su alumno, pero yo lo conocí tocando música en grupos musicales.
1: Bueno, bien. Señores, pues estamos a punto de irnos.
0: Yo digo,
1: si alguien la tiene que decir...
0: Yo digo, Tijuana, te saludo mucho ya, y Rosarito, San Diego...
1: Siempre andas rosadito.
0: Adelante, al último se me han acordado.
1: Siempre andas rosadito.
0: Ulises, todos ellos de allá. Los saludo con mucho afecto, un abrazo. Estamos todavía en Crodenay, y no sé por cuánto tiempo. 30, 35 años que faltan. No, es un suspiro.
1: como dije, alguien pide de 5 en 5, no seas abusivo.
0: Muchas gracias de parte de Mario Angano. Bueno, habernos escuchado en la ruta del deporte y correspondiente a esta fecha.
2: A este sábado. Y bueno, pues agradecerle también a Rafael de Amba en la de Landa.
0: Rafa de Landa.
2: Rafa de Landa en los controles técnicos y a usted que amablemente nos escucha. Soy su servidor y amigo Juan Manuel Preciado Alana y decirles que pues, vamos a seguir, Dios mediante, promoviendo el deporte. Gracias, buenos días.
1: Buenos días.
0: Gracias.

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0: 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Son las 11 con 59 minutos. 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

De veras que todo sigue igual. Los cuadros cuelgan de las paredes como tú los colocaste. Tus sandalias están en su lugar. Y hasta tu bata de baño está donde la pusiste tú. Lo único que ha cambiado es el espejo. Ahora, cada vez que lo veo, me refleja una figura con unas sombras profundas bajo mis ojos y unas arrugas que empiezan a amenazar mi rostro, el rostro que tantas veces acariciaste tú.

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3: Son las 12 con 59 minutos.

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Hola, ¿qué tal? Buenos días, tardes. Son tardes ya, ¿verdad? Uy, mira, es que con eso que hoy es sabadito, pues no madrugamos. Hoy no nos levantamos tan temprano. Creo que es algo así. Bienvenidos, estamos iniciando labores en este sabadito, sabadabadú, sabadrink, como lo quieran llamar. Sábado 22 de agosto del año 2026. Soy Rafael de Landa, me quedo con ustedes a partir de ese momento a través del 99.3 FM. Como todos los sábados, tenemos los estrenos de la semana. Estrenos de la semana del día de hoy. Nos llegó un buen paquete de música y hoy lo estaremos escuchando a partir de ese momento y en las próximas dos horas para escuchar lo nuevecito. Algunas agrupaciones que no tenemos el gusto de conocer, pero hoy estaremos escuchándolas, y algunos viejos conocidos. Iniciamos con La Bertiniza de Culiacán. A ver qué les parece. Esa canción se dio a conocer hace algunos años, en los años 90, por una agrupación argentina de ska, de rock. Sí, una mezcla entre rock y ska, llamados Los Auténticos Decadentes. Ahora la tenemos, bueno, en los mismos 90s la grabaron también Alberto y Roberto. Y ahora nos la están presentando los de Culiacán. Tu Forma de Ser.

de la tarde con 13. Una de la tarde con 13 minutos. ¿Cuánto me cuesta? Es Esteban Plazola y el Josie Quinn en los estrenos de la semana de la mejor.

Kick Wayne. 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
2: Acá los dos de Tamaulipas nos presentan Ponte Bonita. A través de los estrenos de La Mejor, repórtate con nosotros, nuestras vías de comunicación 311 847 3006.

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1: En los estrenos de la semana tenemos cumbias. Mr. Cumbia. Y el grupo Maravilla de Robin Revilla. Aquí se los dejamos. Ella se fue.

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1: Una de la tarde ya con 47 minutos. Miren, los estrenos de la semana tenemos esta canción llamada La Luz de la Luna. Una canción que bueno, nos traslada a los años 60. No vivíamos ahí en esa época, pero su música sí nos lleva a la época de las películas, de los autos clásicos, del peinado, el copete, esta canción y el ritmo que tiene, pues sí nos traslada. Ellos son Gabito Ballesteros y Pepe Walker. La canción se llama A la Luz de la Luna.

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0: Son las 2 con 4 minutos. 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
1: Oiga, tenemos un relanzamiento. Es el Poder del Norte y el Poder del Norte de Arturo Buenrostro. Y luego están los Nornex. Está todos ellos con esa rolita llamada Pero Me Perdonas. Que no le encuentro mucha diferencia a la versión original que lanzaron hace, no sé, muchos años. Pero pues aquí se las dejo con el Poder del Norte.

0: Y como dice la canción casi, también es una canción.
1: Y pues ya, así fue todo lo que nos presentó el Poder del Norte, ¿no? Pues qué bonita les quedó, ¿ah? ¿Eh? Les quedó, o sea, como que se esmeraron, como que trabajaron mucho en esa producción. Sin duda alguno, ¿va? ¡Vamos con más música! Ellos se llaman Los Ángeles de Charlie, por el amor secreto, también de los estrenos de la semana, a través de La Mejor. 2:12 p.m.

0: Es para ti, gracias.
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2: Acá sabe quién le está yendo. Miren, ha tenido una carrera, tal vez en ascenso, pero lenta, lenta, lenta. El penco, Leandro Ríos. Eva nos está presentando eso que se llama Cuando ella viva aquí. Cuando ella vivía aquí.
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1: Acá también el señor Elías Medina nos presenta una rolita que ya se había grabado hace algunos años, muchos años, con don Antonio Aguilar. Ahora nos la presenta el Elías Medina. Se llama Mujer, Mujer. Los estrenos de la semana.

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1: De la tarde con 25 minutos. Tengo tanto que contarte. Jos Favela en los estrenos.

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1: Grupo Cual nos está presentando, perdóname, cumbia chilanga, cumbia sonidera.

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1: Oiga, la banda Cora de Puertas de Mangos se está presentando Tan Enamorados. Es un tema que escuchamos hace un chorro de años con Tan Enamorados. ¿Quién la cantaba? Ricardo Montaner, ¿verdad? Bueno, la banda Cora la presenta en una versión en vivo.

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1: Acá solamente faltan 13 minutos para que sean las 3 de la tarde. 13 y las 3. No es para nadie. Román de los Reyes.
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1: Mire, ya para cerrar el espacio de los estrenos de la semana, tenemos dos rolitas viejitas, pero recién grabadas, nuevamente. Lupillo Rivera nos presenta al Palomito, y después viene una que conocimos con Los Caminantes hace mucho. Ahí le va.

Bueno, ya con esta nos despedimos. Tu nuevo cariñito es la adictiva. En los estrenos de la semana, pásela bonito, bonito fin de semana. ¿Que va a llover hoy en la tarde? No sabemos, posiblemente sí. Tenemos fútbol también. Vámonos al... Bueno, hay que ver el fútbol de la Liga MX. Pero es fin de semana, amiga, para pasarlo con toda la familia, descansar, disfrutar, ya sea salir, ya sea a comer, a la playa, donde deseen. Es fin de semana y hay que disfrutarlo porque el lunes regresamos a la chamba. Vámonos, bonito fin de semana. Soy Rafael de Landa y los dejo con la música de la mejor. ¿Vale? ¡Ay! ¡Vámonos!

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0: Son las 3 con 2 minutos. 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

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Son las 4 con un minuto. 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
3: 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Son las 5 en punto.
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